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4: Las 7 y 26 minutos.
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4: Las 7:38.
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1: Las 7:45.
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1: Las 7 y 49 minutos.
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3: Las 7 y 57 minutos.
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3: Las 8 y 5 minutos.
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3: Las 8 y 14 minutos.
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3: Las 8 y 25 minutos.
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3: Las 8 y 35 minutos.
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4: Las 8:46.
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3: Las 8 y 57 minutos.
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1: Las 7 y 4 minutos.
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Desde que llegaste a mí, oh Padre bueno, me diste la conciencia de las alas y del buen camino. Me has dado la opción de la excelencia. Habito en tus moradas de ternura y he conocido de tus manos la belleza. Hay gratitud en mí, Creador amado. Desde lo más hondo, Señor de mis afectos, a partir de ti todo es posible. Y quiero inventar cada segundo un buen pretexto para decirte que te quiero, que tú eres Dios y que mi anhelo es adorarte. Sin reservas, Padre bueno, arquitecto precioso de mi gozo eterno.

0: Las 7 y 14 minutos.
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0: Las 7:25.
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0: 7:35.
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0: Las 7 y 43 minutos.
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0: Las 7 y 53 minutos.
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Revivamos esta actitud maravillosa y espontánea, necesaria para sentirnos vivos.

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Padre y del Hijo y del Espíritu Santo. El Dios de la vida, que ha resucitado a Jesucristo, rompiendo las ataduras de la muerte, esté con todos ustedes. Les damos la bienvenida a la Santa Eucaristía y colocamos sus intenciones particulares en el altar, para que Dios siga bendiciéndolos y siga acompañando su vida. Oramos por el eterno descanso de Ana Estela de Jesús Chamorro, 1 año 9 meses de su Pascua. Intención su esposo, Eduardo Salazar, sus hijos, Edith, Marcela,

y Román. Por el eterno descanso de María Cervelina Yamá Taticuán, 6 meses de su Pascua, intención su hijo, Alfonso Everardo Fuelpaz. Por el eterno descanso de Norberto Rosero y Rosalba Estacio, intención sus hijos. Por el eterno descanso de Félix María Moreno, 6 años de su Pascua. Siderio Moreno, 50 años de su Pascua, intención su hija y nieta, Fabiola Moreno. Concédele, Señor, el descanso eterno. Acción de gracias al Señor de la Divina Misericordia, intención un devoto. El Señor Jesús, que nos invita a la mesa de la palabra y de la Eucaristía, nos llama ahora a la conversión. Reconozcamos, pues, que somos pecadores e invoquémoslo con esperanza para que siempre Dios nos perdone.

0: con un corazón arrepentido, digamos juntos, yo confieso.
1: Dios Todopoderoso, ante ustedes, hermanos, he pecado mucho en pensamiento, palabra,
0: omisión. Por mi culpa, por mi culpa, por mi gran culpa. Por eso ruego a Santa María, siempre Virgen, a los ángeles, a los santos y a ustedes, hermanos, que intercedan por mí ante Dios nuestro Señor. Dios Todopoderoso tenga misericordia de nosotros, perdone nuestros pecados y nos lleve a la vida eterna.

Gloria a Dios en el cielo y en la tierra paz a los hombres que ama el Señor. Por tu inmensa gloria te alabamos, te bendecimos, te adoramos, te glorificamos. Te damos gracias, Señor Dios, Rey Celestial, Dios Padre Todopoderoso, Señor Hijo Único Jesucristo, Señor Dios, Cordero de Dios, Hijo del Padre. Tú que quitas el pecado del mundo, ten piedad de nosotros. Tú que quitas el pecado del mundo, atiende nuestra súplica. Tú que estás sentado a la derecha del Padre, ten piedad de nosotros. Porque solo tú eres santo, solo tú, Señor, solo tú, Altísimo Jesucristo, con el Espíritu Santo, en la gloria de Dios Padre. Amén. Oremos. Oh Dios, que por el misterio de esta fiesta santificas a toda tu iglesia en medio de los pueblos y de las naciones, derrama los dones de tu Espíritu sobre todos los confines de la tierra y realiza ahora también en el corazón de tus fieles aquellas maravillas que te dignaste hacer en los comienzos de la predicación evangélica. Por nuestro Señor Jesucristo, tu Hijo, que vive y reina contigo en la unidad del Espíritu Santo y es Dios por los siglos de los siglos.

0: Lectura del libro de los Hechos de los Apóstoles. Al cumplirse el día de Pentecostés, estaban todos juntos en el mismo lugar. De repente, se produjo desde el cielo un estruendo, como de viento que soplaba fuertemente, y llenó toda la casa donde se encontraban sentados. Vieron aparecer unas lenguas, como llamaradas, que se dividían, posándose encima de cada uno de ellos. Se llenaron todos del Espíritu Santo y empezaron a hablar en otras lenguas, según el Espíritu les concedía manifestarse. Residían entonces en Jerusalén judíos devotos venidos de todos los pueblos que hay bajo el cielo. Al oírse este ruido, acudió la multitud y quedaron desconcertados, porque cada uno los oía hablar en su propia lengua. Estaban todos estupefactos y admirados, diciendo: ¿No son galileos todos esos que están hablando? Entonces, ¿cómo es que cada uno de nosotros los oímos hablar en nuestra lengua nativa? Entre nosotros hay partos, medos, elamitas y habitantes de Mesopotamia, de Judea y Capadocia, del Ponto y Asia, de Frigia y Panfilia, de Egipto y de la zona de Libia que limita con Cirene. Hay ciudadanos romanos forasteros, tanto judíos como prosélitos. También hay cretenses y árabes, y cada uno los oímos hablar de las grandezas de Dios en nuestra propia lengua. Es palabra de Dios.
1: Envía tu Espíritu, Señor, y repuebla la faz de la tierra. Bendice, alma mía, al Señor. Dios mío, qué grande eres. ¿Cuántas son tus obras, Señor? La tierra está llena de tus criaturas. Envía tu Espíritu, Señor, y repuebla la faz de la tierra. Les retiras el aliento y expiras, y vuelven a ser polvo. Envía tu Espíritu y los creas, y repuebla la faz de la tierra. Gloria a Dios para siempre. Goce el Señor con sus obras. Que le sea agradable mi poema, y yo me alegraré con el Señor.
2: Lectura de la primera carta del apóstol San Pablo a los Corintios. Hermanos, nadie puede decir Jesús es Señor sino por el Espíritu Santo. Y hay diversidad de carismas, pero un mismo Espíritu. Hay diversidad de ministerios, pero un mismo Señor. Y hay diversidad de actuaciones, pero un mismo Dios que obra todo en todos. Pero a cada cual se le otorga la manifestación del Espíritu para el bien común. Pues lo mismo que el cuerpo es uno y tiene muchos miembros, y todos los miembros del cuerpo, a pesar de ser muchos, son un solo cuerpo. Así es también Cristo. Pues todos nosotros, judíos y griegos, esclavos y libres, hemos sido bautizados en un mismo Espíritu para formar un solo cuerpo. Y todos hemos bebido de un solo Espíritu. Palabra de Dios.
3: Secuencia. Ven, Espíritu Divino, manda tu luz desde el cielo. Padre amoroso del pobre, don en tus dones espléndido. Luz que penetra las almas, fuente del mayor consuelo. Ven, dulce huésped del alma, descanso de nuestro esfuerzo. Tregua en el duro trabajo, brisa en las horas de fuego. Gozo que enjuga las lágrimas y reconforta en los duelos. entra hasta el fondo del alma, divina luz, y enriquécenos. Mira el vacío del hombre si tú le faltas por dentro. Mira el poder del pecado cuando no envías tu aliento. Riega la tierra en sequía, sana el corazón enfermo, lava las manchas, infunde calor de vida en el hielo, doma el espíritu indómito, guía al que tuerce el sendero. Reparte tus 7 dones según la fe de tus siervos. Por tu bondad y tu gracia, dale al esfuerzo su mérito. Salva al que busca salvarse y danos tu gozo eterno.
4: Nos ponemos de pie, cantamos todos.

El Señor esté con ustedes. Lectura del Santo Evangelio según San Juan. Al anochecer de aquel día, el primero de la semana, estaban los discípulos en una casa, con las puertas cerradas por miedo a los judíos. Y en esto entró Jesús, se puso en medio y les dijo: paz a ustedes. Y diciendo esto, les enseñó las manos y el costado. Y los discípulos se llenaron de alegría al ver al Señor. Jesús repitió: paz a ustedes. Como el Padre me ha enviado, así también los envío yo. Y dicho esto, sopló sobre ellos y les dijo: reciban el Espíritu Santo. A quienes les perdonen los pecados, les quedan perdonados. A quienes se los retengan, les quedan retenidos. Palabra del Señor. Hoy celebramos en toda la iglesia la fiesta de Pentecostés. 50 días después de la resurrección del Señor Jesús, nos reunimos para volver a recordar que Jesús no quiso dejarnos huérfanos. Por el contrario, nos dejó en la iglesia su Santo Espíritu, su fuerza, su amor, su misericordia. Y como lo aprendimos en la catequesis, el Espíritu Santo es el santificador, aquel que nos invita a estar más cerca de Dios, aquel que viene a dinamizar la iglesia, aquel que también a nosotros nos acerca a Dios y nos da la alegría de estar cerca de Dios. Y entonces pudiéramos preguntarnos qué implica celebrar esta fiesta. ¿Cuál es el compromiso que debemos tener al celebrar la fiesta? Porque todos nosotros tenemos el Espíritu de Dios. El día de nuestro bautismo, Dios nos entregó su Santo Espíritu. Y el día de la confirmación, recordábamos y nos llegaba a plenitud el Espíritu de Dios. Y entonces, el Evangelio que acabamos de escuchar nos recuerda que nosotros somos enviados. Jesús les decía: como el Padre me ha enviado, así también los envío yo. Reciban el Espíritu Santo. Dios nos entregó el Espíritu Santo para que nosotros podamos ir, para que nosotros seamos misioneros, para que nosotros vayamos hacia los demás. Ya escuchábamos el Evangelio, los discípulos con las puertas cerradas por miedo, y Jesús llega y los envía, los saca del encierro, para que ellos puedan anunciar a todo el mundo el mensaje de la palabra de Dios. Y entonces la segunda lectura nos recordaba que somos diversos. San Pablo le hablaba a los corintios: lo mismo que el cuerpo es uno y tiene muchos miembros, y todos los miembros del cuerpo, a pesar de ser muchos, son un solo cuerpo, así también Cristo. Nosotros somos diversos. Tenemos distinta manera de pensar. Tenemos distinta personalidad, tenemos distintos oficios, tenemos distintas edades,
pero hemos recibido el Espíritu Santo para buscar siempre el bien común. Y así decía San Pablo a los Corintios, que tenemos un mismo Dios que obra todo en todos, pero a cada cual se le otorga la manifestación del Espíritu para el bien común. Nuestra tarea es siempre buscar el bien de los demás. Nuestra tarea al tener el Espíritu Santo es siempre buscar la paz, la felicidad de los demás. Pareciera que hoy tenemos una sociedad que no está buscando el bien común, sino más bien busca su propio poder, busca tener egoístamente muchísimo, busca sus intereses personales. Y el otro no importa, escalo sobre los defectos del otro, busco poder sobre los defectos o los errores del otro, busco tener más, dañando al otro, hundiendo al otro. O tal vez ya no me importa la comunidad, o tal vez ya no me importa la sociedad. Sin duda que nos hemos vuelto individualistas, nos hemos vuelto egoístas. Por eso hoy el Evangelio nos recuerda que tenemos el Espíritu Santo para buscar el bien de todos. Que tenemos el Espíritu Santo no para ser egoístas o para hacer alarde de nuestros triunfos, sino más bien para siempre buscar el bien de mi familia, el bien de la sociedad, el bien de la comunidad. Somos diversos, pero donde estemos, donde Dios nos haya colocado, siempre debemos buscar el bien de los otros. Pidámosle entonces hoy a Dios que renueve en nosotros el Espíritu Santo y que este compromiso quede en el corazón de todos nosotros, que siempre busquemos con nuestra manera de pensar, con nuestra manera de obrar, desde el lugar que Dios nos ha colocado, el bien de los demás. Amén.

0: Creo en Dios Padre Todopoderoso, Creador del cielo y de la tierra. Creo en Jesucristo, su único Hijo, nuestro Señor, que fue concebido por obra y gracia del Espíritu Santo. Nació de Santa María Virgen, padeció bajo el poder de Poncio Pilato, fue crucificado, muerto y sepultado, descendió a los infiernos. Al tercer día resucitó de entre los muertos, subió a los cielos y está sentado a la derecha de Dios Padre Todopoderoso. Desde allí ha de venir a juzgar a vivos y muertos. Creo en el Espíritu Santo, la Santa Iglesia Católica, la comunión de los santos, el perdón de los pecados, la resurrección de la carne y la vida eterna. Amén. Entreguemos en el corazón de Dios nuestras súplicas y digamos juntos: Padre Santo, escúchanos.
1: Por la Iglesia, extendida por todo el universo, para que impulsada por el Espíritu Santo permanezca atenta a lo que sucede en el mundo, haga suyos los sufrimientos, alegrías y esperanzas de los hombres de nuestro tiempo, intuya los signos caritativos que debe realizar y así puede iluminarlo todo el Evangelio. Roguemos al Señor.
0: Padre Santo, escúchanos.
1: Por todos los pueblos y razas, en la diversidad de culturas y civilizaciones, para que el Espíritu Santo abra los corazones de todos al Evangelio, proclamando en sus propias lenguas y los que guía hasta la verdad plena, roguemos al Señor.
0: Padre Santo, escúchanos.
1: Por nuestro mundo de hoy, sujeto a cambios profundos y rápidos, para que el Espíritu Santo, que abarca la historia humana, promueva la esperanza de un futuro mejor, vislumbremos el gran día de Jesucristo. Roguemos al Señor.
0: Padre Santo, escúchanos.
1: Por nosotros, aquí reunidos, para que iluminados y fortalecidos por el Espíritu Santo, demos testimonio de nuestra fe. Roguemos al Señor.
0: Padre Santo, escúchanos. Escucha, Padre, las súplicas que te entregamos con fe, por Jesucristo nuestro Señor. Podemos sentarnos, le damos gracias al Señor por el trabajo, por el alimento de esta semana. Entregamos también una ofrenda económica para las necesidades de la parroquia. Que Dios bendiga su generosidad.

0: Oremos para que este sacrificio que es mío y de ustedes sea agradable a Dios Padre Todopoderoso. Te pedimos, Señor, que según la promesa de tu Hijo, el Espíritu Santo nos haga comprender más profundamente la realidad misteriosa de este sacrificio y se digne llevarnos al conocimiento pleno de toda la verdad revelada. Por Jesucristo nuestro Señor. El Señor esté con ustedes. Levantemos el corazón. Demos gracias al Señor nuestro Dios. En verdad es justo y necesario. Es nuestro deber y salvación darte gracias siempre y en todo lugar. Señor Padre Santo, Dios Todopoderoso y Eterno. Pues para llevar a plenitud el misterio pascual, enviaste hoy el Espíritu Santo sobre los que habías adoptado como hijos por la encarnación de tu unigénito. El Espíritu que, desde el comienzo de la Iglesia naciente, infundió el conocimiento de Dios en todos los pueblos y reunió la diversidad de lenguas en la confesión de una misma fe. Por eso, con esta efusión de gozo pascual, el mundo entero se desborda de alegría y también los coros celestiales, los ángeles y los arcángeles cantan el himno de tu gloria diciendo sin cesar.
1: Participamos todos, cantamos.

Santo eres en verdad, Señor, fuente de toda santidad. Por eso te pedimos que santifiques estos dones con la efusión de tu Espíritu, de manera que se conviertan para nosotros en el cuerpo y la sangre de Jesucristo nuestro Señor, el cual, cuando iba a ser entregado a su pasión voluntariamente aceptada, tomó pan. Dándote gracias, lo partió y lo dio a sus discípulos diciendo: tomen y coman todos de él, porque esto es mi cuerpo, que será entregado por ustedes.

Del mismo modo, acabada la cena, tomó el cáliz y dándote gracias de nuevo, lo pasó a sus discípulos diciendo: tomen y beban todos de él, porque este es el cáliz de mi sangre, sangre de la alianza nueva y eterna, que será derramada por ustedes y por muchos para el perdón de los pecados. Hagan esto en conmemoración mía.

Este es el sacramento de nuestra fe. Así pues, Padre, al celebrar ahora el memorial de la muerte y resurrección de tu Hijo, te ofrecemos el pan de vida y el cáliz de salvación y te damos gracias porque nos haces dignos de servirte en tu presencia. Te pedimos humildemente que el Espíritu Santo congregue en la unidad a cuantos participamos del cuerpo y la sangre de Cristo. Acuérdate, Señor, de tu Iglesia extendida por toda la tierra y con el Papa León, con nuestro obispo Saúl y todos los pastores que cuidan de tu pueblo, llévala a su perfección por la caridad. Recuerda a tus hijos, Ana Estela de Jesús Chamorro, María Cervelina Yamá Taticuán, Norberto Rosero, Rosalba Estacio, Félix María Moreno, Siderio Moreno, a quienes llamaste de este mundo a tu presencia, concédeles que así, como han compartido ya la muerte de Jesucristo, compartan también con Él la gloria de la resurrección. Acuérdate también de nuestros hermanos que durmieron en la esperanza de la resurrección y de todos los que han muerto en tu misericordia. Admítelos a contemplar la luz de tu rostro. Ten misericordia de todos nosotros, y así con María, la Virgen Madre de Dios, su esposo San José, los apóstoles y cuantos vivieron en tu amistad a través de los tiempos, merezcamos por tu Hijo Jesucristo compartir la vida eterna y cantar tus alabanzas. Por Cristo, con Él y en Él, a ti Dios Padre omnipotente, en la unidad del Espíritu Santo, todo honor y toda gloria por los siglos de los siglos. Dándole gracias a Dios por todo lo que nos ha regalado, encomendándole esta nueva semana de trabajo, de estudio, de actividades cotidianas, digamos juntos y con fe la oración que Cristo nos enseñó. Padre nuestro, líbranos de todos los males, Señor, y concédenos la paz en nuestros días para que, ayudados por tu misericordia, vivamos siempre libres de pecado y protegidos de toda perturbación, mientras esperamos la gloriosa venida de nuestro Salvador Jesucristo. Señor Jesucristo, que dijiste a tus apóstoles: la paz les dejo, mi paz les doy. No tengas en cuenta nuestros pecados, sino la fe de tu Iglesia, y conforme a tu palabra, concédele la paz y la unidad. Tú que vives y reinas por los siglos de los siglos, la paz del Señor esté siempre con ustedes. Como hijos de Dios, dense fraternalmente la paz.

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1: Jesús mío, creo que estás realmente presente en el Santísimo Sacramento del altar. Te amo sobre todas las cosas y deseo que vengas a mi alma. No pudiendo recibirte ahora sacramentalmente, ven al menos espiritualmente a mi corazón, y como si ya hubieses venido, te abrazo y me uno todo a ti. No permitas que jamás me separe de ti, eterno Padre. Te ofrezco la sangre preciosísima de tu Hijo en expiación de mis pecados y por las necesidades de la Santa Iglesia. Amén.

Oremos. Oh Dios, que has comunicado a tu iglesia los bienes del cielo, conserva la gracia que le has dado para que el don infuso del Espíritu Santo sea siempre nuestra fuerza y el alimento espiritual, acreciente su fruto para la redención eterna. Por Jesucristo nuestro Señor. Avisos parroquiales: quiero agradecer por el aseo del templo a los habitantes del sector La Empalizada. Quiero invitar para el próximo sábado a los habitantes del barrio Arrayán colaborarnos con el aseo del templo. Quiero también agradecer a quienes han entregado un vestido para el Señor de los Milagros, la señora Zoraida Zambrano de la ciudad de Ipiales. Dios le pague por su generosidad. Agradecemos también a quienes le han entregado los arreglos florales que están junto al Señor de los Milagros, dos familias que quieren mucho al Señor de los Milagros. Que Dios bendiga su generosidad y que el Señor de los Milagros siga acompañando su vida. Le recuerdo que el despacho parroquial está junto a la entrada del trono del Señor de los Milagros. Ahí lo encontramos en esta nueva ubicación. Quiero agradecer a las personas que están colaborando para pagar la mano de obra y los materiales de la red eléctrica, la red de sonido que hemos cambiado en nuestro templo parroquial. Dios bendiga su generosidad. El próximo viernes no tendremos atención en el despacho parroquial por capacitación. También los invitamos para acercarse al centro de escucha, este espacio que tenemos para el acompañamiento espiritual y psicológico, gracias al apoyo de la administración municipal, que podamos entonces siempre acercarnos también a entregar nuestras dificultades y a recibir este acompañamiento espiritual y psicológico. Recibamos la bendición. El Señor esté con ustedes. Y la bendición de Dios Todopoderoso, Padre, Hijo y Espíritu Santo, descienda sobre ustedes y los acompañe siempre. Llevando al Señor en el corazón, pueden ir en paz. Feliz domingo y feliz semana para todos.

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0: Sentado en su despacho, el comisario estaba hojeando expedientes cuando el cabo se presentó trayendo al detenido. Un mozo de 30 años a lo sumo, vestía bombacha gris, corralera, que a jugar por lo vieja estaba dando muestra de la miseria de su dueño. Sin levantar la vista de los papeles, prestó oído a la palabra el cabo. ¡Me lo entregó el sargento! Ah, según dicen, este paisano vago le robó unas botas al bolichero Vivas, comisario. ¿Una bota? Ajá. Ladrón barato. ¿Cómo te llamas?
1: Orencio Nieva, señor.
0: ¿Trabajás?
1: No, señor, no hay trabajo. Estuve trabajando en la chacra de Don Barcala, pero en cuantito terminó la juntada del maíz me echaron y ahora hago alguna changa y ansina vivo, señor.
0: ¿Y a qué le llamás changa? ¿A andar robando? El paisano bajó la vista al suelo.

0: ¿A dónde tenés las botas?
1: En el rancho, señor.
0: Cabo, mande a buscarla y páselo pa' adentro a este ratero, que ya vamos a ver lo que le damos.

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0: No habían pasado dos horas que un milico se cuadró en la puerta del despacho.
1: Permiso, mi comisario. Fui hasta la casa del detenido Nieva a traer las botas que le robó a Don Viva. Me la entregó su mujer. Las tenía puestas un hijo de ellos, un chico de unos 7 años, señor. ¿Con qué esas son las botas? Son muy chicas para ensuciarse las manos. ¿Y qué decía la mujer?
2: Y nada, comisario. Lloraba como una magdalena y cuando me iba a ir me dio esta carta para que se la entregue a usted en las propias manos.
1: A ver, léame.

Las palabras eran una hilera torpe de garabato que había estampado la gracia y la inocencia de aquella criatura de 7 años, ajena por completo a la desgracia que la miseria tendió sobre su rancho. El ceño del comisario se fruncía al tiempo que la iba descifrando, y al acabar de leer: agente, vaya hasta la casa del detenido Nieva y devuélvale a la mujer esas botas. Dígale que fue un error, que nos disculpe. Después le pregunta al bolichero de parte del comisario cuánto valen las botas, se las paga y que se olvide el caso. Espere, no se vaya. Aurencio Nieva ya mismo me lo suelta y que no deje de llegarse hasta acá mañana mismo. Puede ser que le haya hallado algún trabajo. Salió el milico tras la orden y don Segundo se acomodó en la silla para repasar esa sucia hoja de papel que aún

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1: Esta América nuestra nos pertenece desde el principio del mundo, desde el instante de la creación, desde antes de Adán y Eva. Esta América tierra morena, arcilla cósmica que marcaron con su paso, en medio del rumbo del huracán de la creación, nuestros antepasados indios que conquistaron la selva, que reinaron en los llanos montando potros de viento para devorar distancias, para taladrar horizontes. Es la América que a todos nos pertenece. La América violentada y maltrecha, pero jamás doblegada ante el embate brutal de los corsarios, malandrines y aventureros. Esta es la América abundante de pan fresco, amasado con el oro de nuestros trigales, para aplacar el hambre y reconfortar el ánimo abatido. Esta América cruzada por ríos cristalinos, en cuyo espejo se dibujan los rostros tristes de las lavanderas y se quiebra la sonrisa de los niños, a todos nos pertenece. Esta América verde de selvas milenarias, de bosques poblados de árboles fantasmas, de cuya madera emerge el canto de la marimba, el sonido armonioso de la romántica guitarra y el coqueteo tintinear de las alegres castañuelas. Esta América que a todos nos pertenece, impregnada de pájaros invadiendo el cálido aire del mediodía y escribiendo en el firmamento la figura geométrica del vuelo. Esta América de golondrinas pensativas, puntos suspensivos al pie de los aleros, meditando en el epiléptico destino de su próximo vuelo, adivinando la vecindad de la llovizna. Esta América de potros salvajes, galopando en la llanura, devorando pastizales, emulando en su fuga con el viento. Esta es la América que a todos nos pertenece. Esta es la América de los frutos y las amapolas, de los limones jugosos y de las naranjas sabrosas, de los claveles rojos, de las rosas rojas y de los tréboles agoreros. Esta es la América de los labriegos madrugadores, de los soñadores poetas y de los empedernidos bohemios. Esta es la América de los espumosos torbellinos y de los picachos coronados de nieve impoluta. Esta es la América de los bambucos y pasillos, de los yarabís y de los tangos, de las cuecas y de los albazos, de las milongas, las cumbias y los joropos. Esta es la América que canta y sueña. Esta es la América tatuada a su epidermis de caminos y senderos, por donde marcha la ilusión y la esperanza de todos los americanos. Esta América de vírgenes y de madres, de mártires y de sacrificados, de mendigos y de potentados, es la América india que a todos nos pertenece. En un rincón de esta América nuestra, cuando llegue la hora inexorable, en su vientre fecundo enterraré mi viejo corazón, porque esta es la América que a todos nos pertenece.

Amables oyentes de Verde Estéreo, tengan ustedes muy buenos días. El saludo y el abrazo fraternal de hermanos latinoamericanos en esta mañana dominical, cuando nos aprestamos a disfrutar de los grandes conciertos de la fuerza vocal, la fuerza instrumental de los grupos que hacen posible que esto, lo nuestro, no se muera. 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

Renacer Latinoamericano todos los domingos a esta hora para que ustedes compartan con nosotros lo mejor del sentimiento latinoamericano. Porque esta es nuestra música. Ha sido el motor y el reflejo de las transformaciones sociales. Y a través de las décadas, los jóvenes han utilizado los ritmos de cada época como herramientas de identidad, resistencia y expresión de su descontento, marcando una evolución que va desde la canción de protesta hasta la actual revolucional urbana y global.

esta es nuestra música. Porque en una época marcada por dictaduras, desigualdades y la influencia de la Guerra Fría, la juventud latinoamericana alzó su voz a través del folclore y la trova. Artistas como Víctor Jara en Chile, Mercedes Sosa en Argentina y Silvio Rodríguez en Cuba se convirtieron en los portavoces de toda una generación.

que en Colombia el Día Nacional del Concejal se celebra cada 24 de mayo, pues esta fecha fue establecida oficialmente por el Congreso de la República mediante Ley 1055 del 2006, con el propósito de exaltar la labor democrática, el compromiso de quienes integran los consejos municipales y honrar la memoria de los cabildantes fallecidos en el ejercicio de sus funciones. Feliz día para todos ustedes. Feliz día para quienes llevan las riendas y el futuro de nuestros pueblos, de nuestros municipios.

ya sí llegamos al final de un concierto más. Espero que ustedes se hayan deleitado de este viaje imaginario musical por la cima de nuestras montañas andinas. Me despido pidiéndole al dueño de la vida mil bendiciones, mil éxitos para todos ustedes. También con la invitación de Lobios para que nos encontremos el próximo domingo participando de esa gran fiesta democrática.

todos vamos, asistamos a las urnas. Para que todos decidamos el futuro de nuestro país. Para que todos busquemos que el poder por fin sea del pueblo. Porque solo así tendremos una patria libre y digna, con justicia y libre de la explotación. Me despido deseándoles un resto de día feliz. Y nos vamos a encontrar el próximo domingo a partir de las 9 de la mañana en lo que es Renacer Latinoamericano.

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1: Las 10 y 18 minutos.
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0: Buenos días oyentes de Verde Estéreo. Un saludo muy especial a todos ustedes. Gracias por escucharnos, gracias por estar con nosotros con Verde Estéreo. El día de hoy, a partir de la 1 de la tarde, estaremos con el especial a mamá. Madre, gracias por tu amor, paciencia, dedicación. Eres el regalo más preciado. Hoy celebramos tu grandeza. Hoy celebramos tu grandeza. Bueno, el día propio ya pasó, ¿no? Pero todos los días del mes de mayo son días de la madre. Así que cordialmente invitados a seguir homenajeando a mamá. Y pues si ha faltado ese detalle, no es tarde, ¿no? De parte de Verde Estéreo estaremos entonces con ese bonito especial, que principalmente es la entrega de bonitos detalles de parte de quienes se han vinculado con esta, con este homenaje a mamá. Ahí saludamos a quienes se han vinculado, aproximadamente unas 40 personas, entidades, institucionalidad, comercio de nuestra región. Estamos saludando a todos quienes se han venido vinculando. Y los que se han vinculado, por ejemplo, en estos momentos, los que hemos venido leyendo a través de todos estos días y quienes se han vinculado en estos momentos, por ejemplo, Mari Variedades. 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Se ha vinculado también el día de hoy, igual que Cacharrería de la señora Flor Estacio. Saludamos a doña Flor Estacio. Feliz día, mamá. Dios las bendiga, dice ella. 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También se vincula con este especial que arranca hoy a la 1 de la tarde. Así que los invitamos a partir de la 1 de la tarde para que pues puedan enviar sus mensajes. La música, bueno, algunos temas estaremos emitiendo. Es muy difícil porque son muchas las llamadas, pero sí estaremos registrando la persona, la madre y el sitio desde donde llaman, ¿no? Donde vive la mamá. 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También se ha vinculado el día, en estas últimas horas, abogada Angie Stephanie Ortiz, que extiende un cálido y sincero saludo a todas las madres. Se permite ofrecer sus servicios legales en representación judicial, asesoría jurídica, elaboración de documentos legales y trámites ante autoridades en las diferentes áreas del derecho. Su oficina, carrera quinta, número 535, Barrio Centro, de Hualmatán. Asimismo, se permite informar que próximamente abre también su oficina de atención en el municipio de El Contadero. Abogada Angie Stephanie Ortiz. Bueno, ayer se vinculaba también la vereda Los Cedros a través de su Junta de Acción Comunal. Han traído un bonito detalle allí para las madres. Mujer luchadora que entrega la vida por amor a sus hijos en su día especial. La Junta de Acción Comunal de Los Cedros invita a seguir adelante a todas las mujeres en su lucha, ¿no? Mucha fortaleza, que Dios les bendiga, les recompense y sigan adelante.
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0: Por eso... Hoy es el día del concejal, ¿no? Un saludo muy especial a todos los concejales de aquí del municipio de Hualmatán, los 9 consejeros, hombres y mujeres, 4 concejalas, 5 concejales, que son parte del Consejo Municipal de Hualmatán. Ahí un saludo súper especial. También ya han hecho llegar un bonito detalle para entregar a mamá el día de hoy, el Consejo Municipal de Hualmatán, que también se ha vinculado con este especial a mamá. En Colombia, el Día Nacional del Consejo Municipal se celebra cada 24 de mayo. Esta fecha fue establecida oficialmente por el Congreso de la República mediante la Ley 1055 del 2006, con el propósito de exaltar la labor democrática, el compromiso de quienes integran los consejos municipales y honran la memoria de los cabildantes fallecidos también en el ejercicio de sus funciones. El Consejo Municipal de Hualmatán y de cada uno de los municipios, ¿no? Les enviamos un saludo muy especial, que celebren su día, Día Nacional del Consejo Municipal. Felicitaciones. 10:31 minutos, oyentes de Verde Estéreo.
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0: Quienes están escribiendo por WhatsApp, ya estaremos por supuesto tomando el apunte también acá en la estación Verde 104.3. Bueno, y también muchos agradecimientos a Taxis La Frontera. Muy amables, la empresa de transportes de pasajeros de San Juan. Surtimuebles El Dorado, un saludo muy especial. También se suma, se ha vinculado a este homenaje a mamá. Restaurante Fusión y Sabor, aquí en el Parque Bolívar. Gracias también a ellos. Panadería Pan Dorado, El Rincón del Antojo, Restaurante Campestre Rossi, Tejidos Lucerito, Play Gamer Super Mario Espacial, Expo Carnes Arrayán. Ahí saludarlos a todos que están haciendo, han hecho llegar y están haciendo llegar bonitos detalles. 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Solareta, Consultorio de Fisioterapia Vitae. Bueno, Solareta del municipio del Contadero. Consultorio de Fisioterapia Vitae de aquí de Hualmatán. Clínica Odontológica Sonrisalud de Ipiales y Hualmatán. Papelería y Variedades Lili. Droguería Cruz Verde. Cercas Eléctricas Centella de allá de Pupiales. Panadería Gustapán, también de Pupiales. Tejidos FK, Panadería y Pastelería La Tradición del Sabor. 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Allí hacen llegar un bonito detalle, muy amables a todos ellos. Funeraria San Pedro, Cacharrería de la señora Flor Estacio, Mari Variedades. Bueno, a todos ellos, ahí los saludamos y pues como decíamos, están haciendo llegar bonitos detalles. Por ahí recibíamos también ya las tortas que hace llegar Taxis La Frontera. Ahí saludamos a don Einer y a todos quienes son parte de Taxis La Frontera. Bueno, oyentes de Verde Estéreo, así que tenemos bastantes detalles para entregar el día de hoy en la tarde. Y la cosa es fácil, ¿no? Es que llamen o hagan registrar a sus madres, a sus abuelitas. Y pues un saludo cortico, consistente, diciendo también de dónde son, ¿no? El nombre debe ir con el sitio, vereda, barrio, sector, para que pues no se preste confusiones. Muchas veces hay nombres y apellidos que son los mismos, y eso ya nos ha pasado aquí en Verde Estéreo. Entonces pues con que se diga de dónde es también es un dato adicional muy importante. Bueno, son las 10:35 minutos, oyentes de 104.3, la Estación Verde. Ahí estábamos escuchando ese bonito tema de Jason Jiménez, Le canto a la mujer de pelo blanco. Es una bonita versión, ¿no?, de Jason Jiménez, de un tema que es bien clásico. Bueno, y un saludo caluroso para todas las madres de nuestro municipio y regiones vecinas, a quienes nos escuchan diariamente y nos llenan de mucha fortaleza y ánimo. Y pues la invitación a seguir adelante. Dios las bendiga, les conceda mucho amor, fe y esperanza para continuar en la noble misión de ser mamá. El saludo de Verde Estéreo en este día especial de la madre. Bueno, el día de hoy por parte de esta estación radial para todas las mamás. 10:36 minutos.

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0: las 10 y 44 minutos.
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0: Las 10 y 58 minutos.
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0: las 11 y 24 minutos.
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1: Las 11:46.

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0: Las 11:57.
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0: Las 12 y 24 minutos.
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0: Las 12:49.
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0: Las 12 y 58 minutos.
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1: Buenas tardes oyentes de Verde Estéreo. Un saludo muy especial a todos ustedes. Gracias por la sintonía, gracias por escucharnos. Bienvenidos, bienvenidas todos ustedes aquí en Hualmatán, en toda la región, quienes nos escuchan también a través de internet. Un saludo muy especial en este día, hoy domingo 24 de mayo. Como hemos venido anunciando, en esta tarde bonita estamos con un homenaje a mamá. Gracias también a los lindos detalles que nos ha hecho llegar quienes se han vinculado con este espacio de la radio, que ya los estaremos también nombrándolos aquí. Estamos en este momento iniciando la programación con Vertica Miramá, que ya también está lista en la cabina número 2 para ir dando a conocer todos esos mensajes bonitos a mamá, de sus seres queridos, de quienes las aprecian, y también para ir registrando, ¿no?, a las mamás. Al final de este espacio de la radio estaremos rifando por lo menos unos 50 obsequios. Es impresionante la cantidad de obsequios que tenemos el día de hoy, y todos bonitos, ¿no? Así que cordialmente invitadas entonces a las mamás a estar bien pendientes de la programación esta tarde. Madre, gracias por tu amor, gracias por tu paciencia, tu dedicación. Eres el regalo más preciado. Hoy celebramos tu grandeza aquí en 104.3. Y ya estaremos entonces hablando de quiénes se vinculan. ¿Qué tal, Vertica Miramá? Saludo a todos los oyentes.
2: Muy buenas tardes con todos los radioescuchas de Verde Estéreo 104.3. Aquí estamos preparados en esta tarde de domingo, como lo veníamos anunciando pues durante prácticamente la mayoría de este mes, con los anunciantes, el diferente comercio que se ha unido de aquí del municipio de Hualmatán para entregar bonitos, hermosos detalles para mamá. Aquí estamos nosotros preparados también para recibir ese aporte, esos mensajes dedicados a ese ser tan especial. Tenemos ya gran cantidad de mensajes que se han venido recibiendo desde la mañana y no se los ha podido abrir hasta el momento, pero aquí estamos preparados para irle dando la respectiva lectura.
1: Así es, Vertica, tenemos bastantes mensajes ya para iniciar esta jornada. Estará con nosotros más tardecito también Dani Chamorro, estará Luz Dari Vallejo acompañándonos aquí en este especial. Y ya a la hora de hacer el sorteo, entonces estaremos saliendo también por Facebook Live.
2: Bueno, así es, nuestro director lo ha manifestado en el momento de que ya vayamos a sortear todos estos detalles que tenemos por acá en los estudios de Verde Estéreo. Estaremos pues como de costumbre haciendo la transmisión por Facebook Live para que todo pues este proceso sea transparente, se pueda apreciar los nombres de las diferentes ganadoras, y ahí estaremos también recibiendo ese aporte a través de las redes sociales.

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1: Una 22 minutos, oyentes de Verde Stereo. Así que entonces estaremos estos saludos bonitos a mamá en esta tarde bonita también del mes de mayo. Todo el mes de mayo es mes de las madres. Si bien es cierto, hay un día principal, hay un día oficial, pero acá pues hemos querido que se extienda la fecha, y por ello pues también con nuestros anunciantes, con quienes se han vinculado a nosotros, hemos venido resaltando esta fecha, que tiene que ser todo el mes, ¿no? Pero no solo el mes, todo el año y todos los años, porque el amor, la gratitud a mamá por esa inmensa labor de estar a nuestro lado, y más que todo de habernos dado la vida, empezando por allí, pues es fundamental. Así que saludo a todas las mamás desde Verde Stereo, con mucho cariño también, y con nuestros anunciantes, como ya decíamos, con quienes se han vinculado. Ahí les enviamos el saludo muy especial. Algunos que se vincularon hoy, ¿no? El día de hoy. 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Algo muy bonito de destacar es que todo el comercio y toda la institucionalidad, bueno, todos quienes se han vinculado han llegado hasta acá o nos han llamado y han dicho: también queremos vincularnos. No hemos ido a golpear puertas en ese sentido, así que hay una gran voluntad también de llegar con esos bonitos detalles de parte de quienes anunciamos aquí a través de Verde Stereo para las mamitas. Así que destacamos todo ese cariño, ¿no? Porque lo hacen con mucho cariño también quienes se vinculan con nosotros en este día de hoy para entregar bonitos detalles a mamá. Damos paso a Bertica Miramá para ir, saludando ya a mamá e irnos desatrasando, porque nos han llegado saludos desde por la mañanita.
2: Bueno, así es, don Roger. Vamos dando paso entonces a la lectura de todos los mensajes que están ingresando a través del 315-268-8961. Por acá están enviando el saludo cordial de Feliz Mes de las Madres para la señora Albilia Ortega, en la vereda Los Cedros. Este saludo le hace llegar de parte de su hija, Marlene Cuastumal, quien le agradece por todo lo bonito, por todo lo maravilloso que le ha podido brindar en la vida. También saludo por acá, dice, para mi mamá Marlene Cuastumal, en la vereda Los Cedros, de parte de su hija Amy Ortiz y Juliet Ortiz, que la aprecian bastante y le desean lo mejor. Por acá, todas las mamitas son de la vereda Loma del Medio, felicitan a Patricia Álvarez, a Liliana Álvarez, Omaira Álvarez, Alejandra Salazar, Rosa Trejo, Amanda Trejo, Mari Delgado, Lorena Agatón, Dayana Astur, Felisa Yamá, Maritza Yamá. Estas mamitas se las están felicitando ahí en la vereda Loma del Medio. También por acá hacen llegar el abrazo cordial para Rosa María Goyes, para Patricia Vallejo, Eugenia Vallejo, Sandra Patiño, Jessica Pinchao, en Cuatis Recuerdo, que son unas madres admirables. Que Dios las bendiga. Ahí en Cuatis Recuerdo hacen llegar este mensaje especial. Por acá también hacen llegar el abrazo cordial a la distancia para la señora Nuri Dorado. La señora Nuri Dorado, ahí el abrazo cordial a la distancia de parte de su hijo. También tenemos el mensaje de que, aparte pues que le envían el mensaje de Feliz Mes de las Madres, se encuentra de cumpleaños la señora Alicia Rosero en el barrio Bolívar. La señora Alicia Rosero hoy está de cumpleaños y ahí le envían este abrazo. Que Dios la bendiga hoy, mañana y siempre. También por acá queremos extender este mensaje, este abrazo cordial para la señora Esperanza Vallejo en Cuatis, Yalé, de parte de sus hijos que la quieren muchísimo y le envían este abrazo cordial. Yo creo que hasta ahí nos vamos con la lectura de los mensajes. Asimismo tenemos pues el tiempito para irlas apuntando en la lista que tenemos por acá.
1: Así es, Bartica, mientras se anota entonces allí a las personas que ya se mencionó y pues qué bueno que se vinculen, allí están cayendo bastantes mensajes aquí a través de 104.3 y nos vamos a afanar bastante, ¿no? Para que todos quepan y sobre todo pues también para que entren a ser parte del sorteo. 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Muy bien, ¿no? 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

como dice Julio Jaramillo. También saludamos a las abuelitas, ¿no? Que Dios las bendiga, todas las abuelitas. El saludo muy especial. 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

0: Adiós.
1: Son las 1:35 minutos. Vamos a escuchar bonitas canciones aquí en la Estación Verde. Este tema que nos solicitan por acá de Jason Jiménez, que está sonando muy bien, ¿no? Le canto a la mujer de pelo blanco. Ese es un tema al estilo de Jason Jiménez, del finado Jason Jiménez, de una canción que es clásica de la música, que le canta a mamá. Escuchemos.

0: Bonito el tema de Jason Jiménez, le canto a la mujer de pelo blanco. Por acá estamos también con Luz Dari, para que salude a todos los oyentes. Hola, Luz Dari.
1: Hola, muy buenas tardes con todos los oyentes de Verde Estéreo 104.3. Estamos ya aquí acompañando también a este especial Día de la Madre a través de La Ecológica, saludando muy cordialmente a toda la gente que nos escucha y muy especialmente a las madrecitas que están conectadas con nosotros en los diferentes municipios, que nos escuchan también a través de nuestra página en internet. Desearles una bonita tarde, que la pasen muy bien en nuestra compañía, de igual manera pues este resto de mes, y que todos los días vengan cargados de muchas bendiciones, de mucho amor, de muchos abrazos, de parte de todas esas personas que las quieren mucho, que valoren su trabajo y por supuesto que las valoren cada día. Ahí los estaremos acompañando con muchísimo gusto entonces en esta tarde con nuestros compañeros de la radio para llevarles pues este especial dedicado a ustedes con muchísimo cariño, y también pues rifando los lindos detalles que nos ha querido compartir el comercio de Gualmatán, de los alrededores, agradeciendo también a todo el comercio que siempre pues se une a estas celebraciones especiales, siempre está pendiente y pues aportan para que nosotros podamos realizar estos bonitos programas para ustedes. Gracias por escucharnos entonces, ahí estaremos con ustedes en el transcurso de esta tarde, muy amables por la sintonía.

0: 1:41, oyentes de 104.3, saludando a todas las mamás, a todas las mamitas. Más tarde estaremos entonces con el sorteo. Aquí seguimos recibiendo sus mensajes, seguimos recibiendo el dato. No olviden enviar el nombre de mamá y de dónde llama, ¿no? Eso es importantísimo para que no vayamos a tener de pronto inconvenientes de nombres y apellidos gemeliados. Saludamos a todas las mamás, a todas las mamitas de aquí de Hualmatán y de toda la región. 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

0: 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Bueno, son la 1:45 minutos. Ahí escuchando ese bonito tema, A la mujer que quiero, dice Luis Alberto Posada. Vamos a la cabina número 2.
1: Bueno, y seguimos entonces con este especial Día de la Madre. Por acá tenemos más saludos, más mensajes. Por aquí el saludito muy especial para mi madrecita hermosa, dice Lidia Quiroz, que su hija la ama muchísimo. Esto es en el sector La Empalizada. Están en full sintonía. Muchísimas gracias ahí a quienes nos escuchan. Por acá dice un saludo muy especial a Cecilia Lara en el barrio El Recuerdo. Cecilia Lara en el barrio El Recuerdo, desearle un feliz cumpleaños. Bueno, también ahí el abrazo de felicitación. Que papito Dios la siga bendiciendo y que nunca cambie esa personalidad maravillosa como madre, hija y tía. Ahí le envían un fuerte abrazo, la quieren muchísimo, de parte de su sobrina y sus dos hijitos. Le desean también un feliz Día de la Madre. Felicitaciones entonces ahí, un día especial. Por acá, mensaje para mi mamá, dice Marcela Herira, en el sector La Cruz de Hualmatán, de parte de sus hijos, de su esposo, de su nieta. El saludo muy cordial. Por acá estamos saludando también muy especialmente a Lady Cristina Usamá, a mi mamá Lady Cristina Usamá en el barrio El Dorado, de parte de su hija Valerie y de Samantha. Gracias por ser la mejor madre del mundo. Dios te bendiga siempre, te queremos muchísimo. Ahí está entonces esos mensajes. Les pedimos también poner la vereda, el sector, el barrio. Por acá hay mensajes que únicamente nos llegan con el nombre y por supuesto no sabemos dónde poderla saludar. Dice por aquí un saludo muy cariñoso para Amanda Sofía Trejo Llamá en la vereda Loma del Medio, de parte de su hijo David Santiago Rivera Trejo Llamá.
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0: cuidando sus nietitos.
1: Bueno, son la 1:49 minutos, oyentes de 104.3 Verde Estéreo. Aquí nos seguimos organizando porque la cosa está tenaz. Pero les garantizamos que todas las mamitas van a estar, van a quedar inscritas para emitir. Vamos a adelantar, nos decía taller, bueno, taller no, restaurante Fusión, ¿no? Restaurante Fusión y Sabor, que el día de hoy van a hacer un especial, van a hacer un especial al, a mamá en Restaurante Fusión y Sabor. Así que pues entonces se va a sortear un pase para que mamá vaya con un acompañante a disfrutar de las delicias que el restaurante Fusión y Sabor tiene para el día de hoy en homenaje a mamá. Eso lo vamos a sortear más tempranito por acá en Verde Cero. Vamos a esperar unas cuantas mamás. Ese sí lo vamos a sortear así nomás, ¿no? Porque los demás, ya cuando nos pongamos en el sorteo como tal, eso va a ser al aire y vamos a sortear con una ruleta digital. Una ruleta en línea, se puede decir, ¿no? Es una ruleta en línea. Por acá vamos a escuchar algunos audios. Vamos a escuchar algunos audios que hacen llegar para mamá, ¿no? Hay personas que dicen, yo quiero enviarle es con mi voz el saludo. Vamos a escuchar.
2: Muy buenos días para mi ángel protector. Mi mamá Amanda Sofía Trejo Llamá, en la vereda Loma del Medio, de parte de su hijo David Santiago Rivera Trejo Llamá. Hoy quiero tomarme un momento para decirte algo que a veces ni digo con palabras, pero que siento con todo mi corazón. Te amo profundamente, madre mía. Por favor, complacerla con la canción Gracias, mamá.
1: Bueno, vamos a buscar esa canción, ¿no? Esa canción, Gracias, mamá. Claro que sí. Qué bonito el saludo, ¿no? De este niño. Bueno, ya anotamos también ahí el nombre, ¿no? Ya está anotado entonces para que mamá también participe de este sorteo. Luz Dari.
3: Bueno, continuamos con los mensajes. Un saludito muy especial a las madres que están trabajando en el restaurante El Recuerdo. Decirles que sigan así de luchadoras y que mi Dios las bendiga en sus labores diarias. Un abrazo fuerte ahí en el barrio El Recuerdo. Un saludo por acá, dice, el restaurante quiere vincularse con un almuerzo sorpresa. El restaurante del barrio El Recuerdo, Roger.
1: Bueno, el restaurante del barrio El Recuerdo. ¿Cuál es el nombre del restaurante?
3: No nos dice por aquí.
1: A ver si nos amplía más, ¿no? Si nos amplía más, entonces, para que nosotros acá también podamos hacer el sorteo, con mucho gusto. El restaurante del barrio El Recuerdo.
3: Creo que es donde doña Cecilia Lara, ¿no?
1: Bueno, si tiene razón social, entonces, para que nos amplíe un poquito más.
3: A ver, oferta, ahí a, ¿no?, quienes quieren quieren vincularse entonces con este almuerzo sorpresa o cena sorpresa, ahí nos puede por favor enviar un mensaje y para que nosotros pues los podamos saludar como se debe ahí al restaurante en el barrio El Recuerdo. Me parece que es el restaurante de doña Cecilia Herida. Bueno, continuamos por acá con los mensajes. Dice, el saludito muy especial para todas las madres en su día, especialmente a mi mamá Emilia Chalacán en la vereda Los Cedros, de parte de su hija Aura Hilda Usamá. La quiere mucho, le agradece por darle su amor incondicional y por toda su ayuda. Y está entonces ese bonito mensaje. Por acá dice, el saludo muy especial para en la vereda El Carmelo, para Maruja Álvarez, de parte de su hijo Rolando y de su nieta Caterín, desde la ciudad de Pasto. Ahí reiteramos entonces para Maruja Álvarez en El Carmelo. De igual manera, también se une a este saludo su hermano Rolando y su ahijada Caterín, para Rubiela Jiménez. Bueno, ahí está entonces este mensaje. Por acá tenemos para mandar un saludo muy especial a la señora Sandra Mayama en el barrio José María Hernández, de parte de sus hijos que la quieren mucho y le dicen que Dios la bendiga.

0: Bueno, oyentes de Verde Estéreo, oyentes de 104.3, gracias mamá, se llama ese tema, al estilo de Giovanni Chapuel. Giovanni Chapuel de Córdoba, ¿no? Un saludo muy especial a Giovanni Chapuel. Bueno, y luego seguiremos escuchando más canciones. De aquí de Gualmatán también hay unas, hay unas canciones muy bonitas de nuestros artistas. Allá tenemos a Vertica Miramá.
1: Bueno, vamos a iniciar nuevamente por acá con más de los mensajes que están represados a través de la línea. Nos dice, saludo especial para mi mamá Mercedes Taticuán y a mis tías Judith, a Ana María, Bernarda, María Dolores y Floralba Taticuán Cabrera. Gracias por ser unas madres ejemplares y cariñosas. También este abrazo viene de parte de su hija desde Policarpa Nariño. Esas madrecitas nos escuchan ahí en el barrio José María Hernández.
2: Bueno, ahí estamos entonces con estos mensajes especiales. Por acá tenemos más saluditos. Dice para mi esposa Rosario Chamorro en Cuati, Santa Bárbara. De igual manera también el mensaje para la señora Zoila Rosa Ibarra en José María Hernández. Las quieren muchísimo de parte de sus nietos, de parte de su familia, que las quieren bastante.
1: Bueno, también el saludo especial en este día es para Jessica Pinchao. También para Patricia Vallejo, Sandra Patiño, Eugenia Vallejo, Rosa María Goyes, todas nos escuchan en Cuati, se recuerdo.
2: El saludito muy especial para la señora Lidia Rosero en Cuatis, de parte de sus hijos, de sus nietos, quienes le desean un feliz Día de la Madre. Gracias por su esfuerzo, su dedicación y por ese amor incondicional.
1: Bueno, también tenemos este saludo especial a la madre, un saludo efusivo de felicitaciones para la señora Floralba Rodríguez de Dorado, de parte de sus hijos, de sus nietos, quienes se unen a esta celebración con todo el amor. Saludo especial para la señora Magnolia Narváez, de parte de su esposo, de sus hijos, por ser muy especial en sus vidas.
2: Bueno, un saludito muy especial para la señora Cecilia Usamá, de parte de su hija y de su nieta en el barrio La Rayán, para la señora Cecilia Usamá, en el barrio La Rayán, para saludar también a Socorro Estrada, de parte de su hijo en el barrio Líbano.

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Gracias, mamá. Ese es el objetivo de este espacio. Incentivar a que todos los días digamos gracias a mamá. 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
1: Bueno, y seguimos en la cabina número 2. Allá tenemos más saludos. Luz Dari.
3: Bueno, continuamos por acá con los mensajes muy especiales. El saludito para todas las mujeres del corregimiento de Cuatis, en especial para Rosa

0: Dice el mensaje a mi abuelita Judith Trejo en la vereda Loma del Medio, de parte de su nieta Abigail Yamá, que la quiero muchísimo.
1: Bueno, por acá está el saludo, dice, para mi madre Rosa María Quiroz de Chávez, a mis hijas Alexandra Yolanda y Jenny y Rodríguez, para desearles también mil bendiciones y todo lo mejor en este mes. Por aquí el saludito muy especial para Elvia Marina Noguera, Elvia Marina Noguera en el barrio San Francisco del Líbano, de parte de sus hijas, de parte de su nieto Cristian, la quieren muchísimo, le desean lo mejor. Por acá también el mensaje muy especial para la señora María Isabel Chamorro, en Cuatis, Yalem, de parte de la familia, que la quiere, la aprecia muchísimo, le desean lo mejor. El saludito para, bueno, por aquí está el mensaje para la señora Emma María Garreta, de parte de sus hijos, en Cuatis Centro, la señora Emma María Garreta, de parte de sus hijos.

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1: Bueno, son las 2:05 de la tarde, el tiempo avanza, vamos con más de nuestros anunciantes que están vinculados con este especial a mamá. 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Son las 2:07 minutos, oyentes de Verde Estéreo.

0: Bueno, son las 2:09 minutos, oyentes de 104.3, ahí agradeciendo la sintonía de todos quienes están con nosotros. Gracias por escucharnos. 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Vamos a la cabina número 2. Allá estamos con Bertica Miramá.
1: Bueno, principalmente reiterarles como la invitación para las personas que están haciendo inscribir a sus mamitas, enviarnos de qué municipio, vereda o sector, ¿no? Para tener pues el complemento por acá para irlas ubicando al respectivo listado que estamos llevando en esta tarde. Entonces, es el llamadito para que nos dejen el dato completo. Saludamos en la Arena Blanca a la señora Pilar Arteaga, de parte de Camila Pinchao. Le dice que es una madre maravillosa. En el corregimiento de Cuatis, a la señora Emma María Garreta, también para Nuri Zambrano, para Elsa Zambrano, en Cuatis Centro, de parte de Dali Zambrano, desde la ciudad de Pasto. Les envía un abrazo cordial.
2: Bueno, por acá está también el saludito para María Alvilia Ortega, para Nidia Marleni Cuastumal Ortega y para Lucy Maribel Cuastumal Ortega, que pues nos piden saludarlas, pero no nos dice en qué lugar, en qué sector se encuentran ubicadas. Por acá dice un saludo muy especial para Mayra Vallejo, en la vereda Los Cedros. Mayra Vallejo en Los Cedros, deseándole también un feliz cumpleaños, dice, de parte de una amiga desde la vereda El Carmelo, también un feliz día por su amistad, siga cumpliendo muchos años más. Bueno, esperemos que sea mamá también, doña Mayra Vallejo. Por acá dice el saludito muy especial para por el Día de las Madres, para Rosa María Goyes, María Eugenia Vallejo, Jessica Pinchao, Mary Vallejo, Patricia Vallejo en el corregimiento de Cuatis. Dios las bendiga siempre, que les dé sabiduría para seguir cumpliendo su hermosa labor, de parte de toda su familia, y pues también por acá estaremos anotándolas para la rifa. Bueno, por acá nos dice también este mensaje muy especial para Evangelina Isabel Lazo, en Cuatis Yalé, que la quieren muchísimo, que le desean todo lo mejor, gracias Dios por tenerla en nuestra vida, de parte de sus hijos Andrea, Edgar y Yané, que la quieren muchísimo.

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0: Muy bonito el tema de Freiman Cuaspa, A ti madre, así se llama esta bonita canción. Ahí saludar entonces a viejo Freiman, bonitos temas tiene por acá. A ti madre, madre de mi corazón, madrecita querida, adornadita con canas, también tiene bonitas versiones. Mi vieja, muy bien, Freiman Cuaspa. Talento gualmatense. 2:14 minutos, oyentes de la Estación Ecológica. Estamos en este homenaje a mamá. Para todas las mamás, el saludo súper especial. Y por acá tenemos también más de nuestros anunciantes. 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Bueno, vamos a la cabina número 2. Por allá está Vertica Miramá con más saludos en este día.
1: Bueno, vamos por acá también con esta lectura de estas mamitas que nos están escuchando por acá en San Marcos. La señora Isabel Herrera Vallejo, muchas felicitaciones. Lucía Morán en Cuati Centro, ahí le envían el saludo respectivo también para Zenaida Coral en Cuati Centro. Para Maura Pantoja en el barrio San José, felicitaciones para Marta Figueroa en el barrio San José. A Rosario Ramírez, que nos escucha en el barrio Bolívar. También saludamos a la señora Esperanza Revelo en el barrio San José. Saludo de felicitaciones en esta tarde también para Janet Estacio en Los Cedros, Andrea Estacio en José María Hernández, Luz Guerrero en Cuatis Recuerdo, Inés Narváez en Cuatis Recuerdo. Ahí está la señora Margarita Narváez, también feliz día en Cuatis Recuerdo. Esther Vallejo nos escucha en el barrio Bolívar. Allá mi señora madre también, la señora Filonila Miramá en Cuatis Yalé, que también está en la sintonía. Y a todos quienes están en la compañía de Verde Estéreo. Bueno, vamos también dando paso a más mensajes que tenemos en la línea WhatsApp. Por acá el mensaje muy especial a la señora Jimena Garreta, a mi abuelita Tránsito Cabrera en el barrio La Unión. Las quiero muchísimo. A la distancia les envían este saludo de parte de Michelle Mafla. También dice el mensaje para mi abuelita Adelfa Goyes en Cuaticentro. Feliz Día de las Madres. Más de los mensajes que ingresan en esta hora de la tarde. Saludo para mi mamá Rocío Chalacán y para mis abuelitas Efigenia Martínez, Carmen Lara. Desearles un feliz Día de las Madres y agradecerles por todo el amor en el barrio San Francisco de El Líbano. También vamos evacuando más de los mensajes que están a través de la línea verde. El saludo de felicitaciones para mi madre Célica María Ibarra en la vereda Los Cedros. De igual manera, el saludo especial para mi tía Piedad Ibarra. Felicitaciones en este día especial. Tenemos notas de voz también en esta tarde. Vamos a ver si rápidamente las podemos evacuar esas noticas de voz.
2: Buenas tardes. Un saludo especial para el Día de las Madres, en especial para mi madre que vive en la vereda La Providencia. Muchas gracias. Por favor, la canción Clavelitos con Amor.

0: Ahí estamos escuchando ese hermoso tema con Ferney, el maestro Ferney Coral. A ella se llama esa canción. Un saludo muy especial al maestro Ferney Coral allá en la ciudad de Pasto. Él es hijo de Tito Coral, del maestro Tito Coral, oriundo de aquí del municipio de Gualmatán, de la familia Coral García. Un saludo súper especial. Bueno, son las 2:20 minutos, el tiempo avanza. Nos habían recomendado uno de nuestros anunciantes vinculado a este homenaje a mamá, que le hagan la rifa rapidito para ver si se puede la mamá ganadora ir con un acompañante hasta el sitio donde le tiene la sorpresa, ¿no? 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Vamos a la cabina número 2. Vamos a jugar esta vez, o vamos a sortear de otra forma, ¿no? La dinámica va a ser diferente. Ya no va a ser a través de llamada, sino que lo vamos a hacer a través de una ruleta en línea. Es una ruleta en línea, y Bertica Miramán nos va a explicar más de qué se trata.
1: Bueno, don Roger, tenemos acá la ruleta digital, que ahora pues es muy práctica para hacer estos nuevos sorteos, ya sea de forma de en redes sociales, de nuestra forma tradicional que lo hemos hecho aquí en la radio, pero ahora lo vamos a hacer por esta ruleta, que como usted lo manifestaba anteriormente, vamos a ir del número 1 al número 100. Si no estoy mal.
0: Sí, al número 100, entonces cuadremos la del 1 al 100.
1: Listo, la tenemos cuadrada, ya tenemos prácticamente la ruleta está puesto del número 1 al número 100, y es donde prácticamente esta ruleta empieza a girar e instantáneamente nos da el número ganador.
0: Bueno, esperemos que llegue Luz Dari para que pues también esté ahí con el listado en mano y nos diga ¿cuál será la persona ganadora? Entonces, Luz Dari, vamos a jugar del 1 al 100. Bertica, activa la ruleta virtual. En este momento, pues, no vamos a salir por Facebook. Más tarde, cuando hagamos ya todo el sorteo general, entonces estaremos al aire. Y saludos, Alex. Bienvenido. Y, pues, entonces, vamos, entonces, Bertica.
1: Bueno, por acá nos dicen que al primer numerito es el ganador, ¿no?
2: El primer, sí. No va a haber descarte, ¿no?
0: No hay descarte.
2: Al primer número que sale es el ganador. Ahí saludamos a doña Patricia Corale, propietaria de Restaurante Fusión. Nos vamos entonces, Berta, bueno, a poner a funcionar la ruleta.
1: Bueno, le damos el inicio, ahí está girando la ruleta. 32. ¿Y ahí cómo lo escuchan? ¿El número?
2: 32.
1: El número 32. Bueno,
0: la ruleta está interesante porque la ruleta arroja audio.
2: El número, el audio. El 32, bueno, en la lista corresponde a la señora Patricia Álvarez en la vereda Loma del Medio. Patricia Álvarez, vereda Loma del Medio, se hace acreedora entonces al detalle de Restaurante Fusión, que es una cena. Puede ir ella acompañada con otra persona el día de hoy hasta Restaurante Fusión a degustar pues los deliciosos platos que ahí le esperan en este regalito que quiere hacer doña Patricia Coral, que se vinculó a este espacio para celebrar el Día de la Madre. Así que entonces reiteramos a doña Patricia Álvarez, vereda Loma del Medio, es la ganadora.
0: Bueno, y de Restaurante Fusión, ¿mandaron alguna boletica, alguna...?
2: Aquí sí, debe acercarse aquí a la emisora Verde Estéreo para retirar la boletica para poder reclamar su premio. Patricia con un acompañante.
0: Doña Patricia Álvarez se acerca aquí a Verde Estéreo, reclama una boletica y con esa va a Restaurante Fusión y se va con un acompañante, una persona que le acompañe, para un especial que Restaurante Fusión tiene para todas las mamás. Bueno, y saludamos a una persona muy especial. Es una sorpresa, ¿no? La señora Patricia. Sandra Patricia, ¿no? La señora. Sandra Velasco, la señora Sandra Velasco. Un saludo muy especial a doña Sandra. Se ha venido cargada con varios regalitos. Ella viene desde Cali, ¿no? Desde la colonia de Cali. Increíble. Bueno, bienvenida aquí a Gualmatán. Vea, por eso salió el sol. ¿Qué tal? Mucho gusto.
3: Muy buenas tardes, don Roger, y a todo su equipo de trabajo. Qué gusto estar en este día maravilloso celebrando a nuestras mamitas aquí en Gualmatán.
0: Bueno, qué bueno que se haya venido, nos alegra.
3: A ustedes también, qué chévere felicitarlos por este día maravilloso. Y aquí se hace presente la colonia de Gualmatán con estos detalles para nuestras mamitas de aquí de Gualmatán y de sus alrededores.
0: Bueno, doña Sandra, ya las estaremos sorteando entonces más tardecito. Son dos detalles, ¿no? Son dos bonitos detalles. Bienvenida. Muchas gracias.
3: A usted, don Roger, y felicitaciones a todos ustedes.
0: Y para usted también un feliz día, ¿no? En este mes de las madres.
3: Muchas gracias, Roger, muchas
0: que,
3: gracias.
0: Que haya sido bien festejada.
3: Sí, señor, sí.
0: Me imagino.
3: Sí, señor, gracias a Dios, sí, señor.
0: Bueno, excelente. Entonces, por acá está doña Sandra Velasco. Bienvenida aquí a Verde Estéreo. Siempre las puertas abiertas para nuestra colonia de Gualmatán y la región. Allá en Cali, ¿no? Y saludamos a quienes nos estén escuchando a través de audio en línea, también allá en Cali, un saludo súper especial. También pueden enviar sus saludos. Muy bonito detalle, se ha venido bien cargada usted, ¿no? Parece Papá Noel, casi a mitad de año.
3: Un poquito. Queremos hacernos presentes, es con todo el cariño de parte de la colonia, de la junta, que pues sí agradece, es un momento de agradecerle a usted, a su equipo de trabajo y estar presente con nuestras mamitas de aquí, de Gualmatán y sus alrededores, como usted lo había dicho.
0: Bueno, muy amable, muchas gracias. A ver si María de los Ángeles, a quien también le agradezco que nos está acompañando acá, le toma una fotico a doña Sandra, también sentada acá con las compañeras, para que nos quede de recuerdo ese bonito detalle y también para que lo lleve ella como una evidencia, ¿no? De todos quienes pues contribuyeron allí para la compra de estos bonitos recuerdos o estos bonitos regalos para mamá. Son las 2:27 minutos, oyentes de 104.3 Verde Estéreo. Ahí agradeciendo la sintonía de todos quienes están con nosotros. Gracias por escucharnos. Vamos con este tema precioso, este tema que se llama La joya que yo adoro, a través de La Ecológica.

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1: 2:30 minutos, oyentes de Verde Estéreo. Ahí está el trío Nuevo Horizonte con Derly Muñoz, La Joya Que Yo Adoro. Por acá estamos también con Alex Paz, para que salude un ratico a todos los oyentes y a las mamitas que están en sintonía de 104.3. ¿Qué tal, Alex?
2: Claro que sí, el saludo súper especial para todas las mamitas en ese día. Hoy estamos aquí a través de La Ecológica, realizando el sorteo de todos esos bonitos detalles que ha hecho llegar el comercio. Ahí rapidito el saludo súper especial para todos esos amigos oyentes que siempre están conectados domingo tras domingo a través de La Ecológica 104.3. Ahí el saludo súper especial y vamos con más de los mensajes, porque aquí tenemos a reventar el celular. Por acá nos dice un saludo especial para Dayana Astur por su día. Ahí un feliz día, le dicen también por acá más de los mensajes. Saluditos para mi madre, Rosa Pantoja, en la vereda Charandú. Ahí está el saludo entonces para las mamitas en este día que está a reventar por acá. Dice, para enviar un saludo de felicitación a mi madre Julia Chamorro en la vereda Cofradía, de parte de su hijo que la quiere muchísimo. Ahí le está deseando un feliz día de las madres. Dice, un saludo también para Rosa María Cuásquer en la vereda Los Cedros, por el Día de la Madre, que es una madre luchadora y ejemplar. El saludo va de parte de todos sus hijos, quienes la queremos y la apreciamos mucho, le dicen allí. También por acá un saludo especial para mi madre María Osejo en Cuatis, que la amamos mucho. Gracias por ser una gran mamita. Más de los mensajes por acá que tenemos, Vertica.
3: Bueno, por acá también los saludos en esta tarde. Nos dice para saludar a mi madre Rosa Estrada, Socorro Estrada, Rosa Cadena, Jenny Cadena, allá en el barrio El Líbano. Si es posible, el temita Madre de mi Corazón de Freyman. Ahí en El Líbano, para todas las mamitas, el saludo cordial en esta tarde. También saludo respectivo para la señora Isaura del Socorro Yamá, de parte de su hijo Mauricio y su nieta Keila Yamá, con todo el amor del mundo. Ahí la saludan en la vereda Dos Caminos, a la señora Isaura del Socorro Yamá, de parte de su hijo y de parte de su nieta.
4: Bueno. Bueno, por acá seguimos también con los mensajes. Dice, para saludar en el Día de la Madre a Elena Chamorro, hermana Socorro, Patricia Usamá Chamorro, Dios las bendiga, la Virgen Santísima también, a mis tías Ana Chamorro, Elena, Marta Molina Usamá, a mi tía Taticuán, a mis tías Taticuán Cabrera y primas, en este día especial del Día de la Madre, un abrazo desde la ciudad de Bogotá. Por acá el saludito muy especial para la señora Omaira Álvarez en la vereda Santo Domingo, de parte de sus hijas, que la quieren mucho, la quieren un montón, se le agradece por ser esa mamá especial y la mejor del mundo. Por aquí el saludito a mi madre Elsa Zambrano en el corregimiento de Cuatis. Ahí está doña Elsa Zambrano.
2: Bueno, por acá más de los mensajes. Ahí el saludo. Tenemos más de los saludos en esta tarde. Por favor, dice, un saludo para Angélica Ortiz Cuásquer en la vereda Los Cedros, que le quiero decir que es la mejor mamá del mundo y que se merece todo lo lindo de la vida. Un saludo entonces ahí para la mamita en esta tarde. Un saludo, dice, para las mamás Nayibe Salazar y Audela Mendoza, que la queremos mucho en el barrio Los Fundadores. Ahí estamos saludando a todas las mamitas hoy en su día en este gran sorteo que hacemos a través de La Ecológica 104.3. Dice, un saludo para Adelfa María Goyes. Miles de bendiciones a la mejor mamá en Cuati Centro, de su hijo Miguel Mafla. Ahí estamos registrando también a todas las mamitas en esta tarde de domingo. Saludando también a Dani Chamorro, que nos acompaña en esta tarde, y para que salude a esa audiencia de Verde Estéreo.
5: Bueno, un cordial saludo para los oyentes de Verde Estéreo, Roger, y a todo el equipo de trabajo en este especial dedicado a ese ser tan maravilloso sobre la tierra, ese ser que Papito Dios nos ha regalado para que nos haga compañía, para que nos dé su amor, sus consejos, para que nos sepa guiar por el camino correcto. Para todas las madrecitas que están en la sintonía, venía camino desde Cuatis. Y le cuento, Roger y demás compañeros, tremenda la sintonía. Yo creo que Alex también estaba por allá. Tremenda la sintonía de Verde Estéreo en todos los rincones, en todos los hogares, en todos los locales comerciales, en estas horas de la tarde. Qué bueno que estén con nosotros. Acá están 2, 3, 4, 5 secretarias. Inscribe y inscribe a las madrecitas que están enviando sus mensajes con mucho cariño y gran cantidad de premios, Roger, como usted lo mencionaba al inicio de la programación, lo estábamos escuchando, gran cantidad de premios gracias al comercio que se ha vinculado para entregar estos lindos detalles a las madrecitas que hoy están en la sintonía de esta programación y que hoy pues están inscribiéndose por acá para participar. Así que a ustedes, madrecitas, nuevamente reiterar el cordial saludo. Que Diosito siempre las bendiga, que les regale mucha salud, que los hijos siempre estén pendientes de sus madrecitas, no solo en una fecha especial, sino todos los días de la vida. Y algunas que están en el cielo también, que desde allá nos sigan bendiciendo. Así que en este especial de Verde Estéreo, dedicado a las madrecitas, también yo creo que tenemos la música, Roger, para... Por supuesto, compartir con todas ustedes. Y la invitación para que sigan inscribiéndose. Ahí está el contacto de Verde Estéreo para que ustedes puedan seguir enviando sus saluditos. Acá la siguen inscribiendo y al final entrarán a participar en el sorteo.

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1: Bueno, son las 2:38 minutos y le damos la bienvenida también a la Junta de Acción Comunal Central de aquí del municipio de Gualmatán, que se han venido también con un bonito detalle en este día. Y acá tenemos a Anita Cultide, que de parte de la Junta de Acción Comunal Central, pues viene y nos quiere dar a conocer esa sorpresa. ¿Qué tal, Anita?
2: Sí, buenas tardes, joven Roger. Un gusto estar acá con ustedes, acompañarlos en esta fecha especial de Día de la Madre. Saludar a todas nuestras madres aquí en el municipio de Gualmatán. Estamos aquí con la señora Nuri Terán en representación de la Junta de Acción Comunal Central, deseándoles un bonito día a todas las madres de nuestro municipio. Que Dios las bendiga en esa gran labor, en esa labor de ser madres, esposas, a veces también trabajadoras, juiciosas. Así que un abrazo especial para todas las madres aquí en el municipio de Gualmatán. De parte de acá de la Junta de Acción Comunal Central, estamos trayendo pues acá una tortica con muchísimo cariño. Feliz Día de la Madre. La Junta de Acción Comunal Central expresa un especial saludo y un sincero reconocimiento a todas las madres del municipio de Gualmatán en su día. Gracias por ser ejemplo de amor, fortaleza y dedicación en cada hogar y en nuestra comunidad. Que Dios las bendiga y siempre las llene sus vidas de salud, alegría y muchas, muchas bendiciones. Muchísimas gracias, joven Roger, por este espacio. También a la emisora Verde Estéreo por tener siempre en cuenta estas fechas especiales del Día del Padre, del Día de la Madre, donde todos en nuestros hogares las festejamos. Muchísimas gracias, joven Roger. Un saludo nuevamente a todas las mamitas acá de parte de la Junta de Acción Comunal Central. Estamos prestos también aquí en el municipio para ayudarlos si tienen algún requerimiento. Podemos servirles, para eso está la Junta. Como les digo, nuestro presidente, el señor Jorge Quiroz, es el presidente de la Junta. Aquí está la señora Nuri, mi persona, también del Comité de la Mujer. Así que con muchísimo cariño para todas ustedes. Muchísimas gracias, joven Roger.
1: Bonito detalle. Doña Nuri, también para que salude a todas las mamás. ¿Qué tal? Bienvenida.
3: Muchas gracias, joven Roger. Agradecerles a todos ustedes que hacen la emisora Verde Estéreo. Un saludo muy especial a todas las madres en este día, a las madres de aquí de nuestro municipio y de todo nuestro departamento de Nariño. Sí, la Junta de Acción Comunal también ha querido hacerse presente con un pequeño detalle, donde les los vamos a entregar con mucho cariño a la mamita que sea la ganadora. La Junta de Acción Comunal Central también está conformada por el presidente, el profe Jorge Quiroz, como vicepresidente mi persona, tesorero Hernán Chamorro, secretaria la señora Mónica Goyes, y ellos son los principales, ¿no? Los que estamos al frente. De ahí hay los comités de cultura, de obras, de la mujer, quienes vamos a estar al frente. El primero de julio vamos a hacer la posesión de las juntas, en la cual seguiríamos trabajando por nuestro municipio, por el bienestar de nuestro pueblo y de nuestra comunidad. Entonces, para que nos tengan en cuenta y cualquier requerimiento, cualquier necesidad que se les presente en los diferentes barrios, estaremos prestos a ayudarles, y junto con la administración municipal también estaríamos haciendo los proyectos o convenios que podamos realizar aquí en nuestro municipio. De antemano les agradecemos a ustedes y a todas las mamitas, que tengan un feliz día.
1: Bueno, doña Nuri y doña Anita, ustedes son la nueva junta, ¿no? De
3: sí,
1: parte de la nueva junta, muy bien. Muchas gracias a ustedes y a todos los integrantes de la nueva Junta de Acción Comunal Central. También se vinculan con una rica y deliciosa torta para mamá el día de hoy. Ya la estaremos entonces sorteando, con mucho gusto.
3: Listo, muchas gracias y feliz tarde para todos.
1: Bueno, oyentes de Verde Estéreo 104.3, ahí agradeciendo la sintonía de todos quienes están con nosotros. Gracias, Anita Cultid. Y seguimos entonces por acá en estos saludos. Está tremendo, ¿no? La cantidad de saludos. Yo creo, no sé si vamos a buen ritmo, compañeras.
4: Bueno, vamos por acá con mensajes, que hay muchos, muchos mensajes que siguen llegando a nuestra línea WhatsApp. Agradecer a todas las personas pues que siguen con nosotros también en la sintonía en los diferentes municipios a través de Verde Estéreo 104.3. Bueno, por acá entonces vamos a saludar muy cordialmente en esta tarde el mensaje para las mamitas Rosa Pantoja, Dalia Chamorro y Doralba Chamorro, pues no nos dice en qué sector. Por aquí dice un saludito para todas las madrecitas que sintonizan esta emisora, en especial para la señora Tránsito Cabrera, en el barrio La Unión, de parte de sus hijas Nancy, Jimena y de su nieta Michelle. La quieren muchísimo, le desean mil bendiciones. Ahí está entonces ese mensaje. Por aquí dice el saludo para las madres Amanda Ortiz, Araceli Narváez, María Narváez, Marta Vivas, bueno, sí, en Cuati, Santa Bárbara, ¿no? Ahí está entonces ese saludito. Por acá por Facebook también tenemos más mensajes.
0: Por supuesto, ahí tenemos unas tarjeticas. Dice: no existen mamás perfectas, solo reales, que ríen, juegan, crean, acompañan, construyen, pierden la paciencia, luchan, se cansan y al día siguiente vuelven a intentarlo todo. Ahí también tenemos por acá, dice: feliz día a todas las madrecitas de los diferentes municipios, un saludo especial para mi madre Rosario Benítez en la vereda La Providencia. Gracias, dice, también por su bonito programa. Por acá otro de los mensajes: feliz día para todas las madres, Dios las bendiga a todas. También dice: feliz día a todas las mamitas de nuestro municipio, en especial para Marjorie y Millerlendi en la vereda Dos Caminos. Por acá dice: feliz día a todas las madres y de manera especial para mi mamá Lady Ortega en la cofradía. Son los mensajes que tenemos a través de Facebook.
5: Bueno, también a través de las llamadas telefónicas, la gente que por acá pues también les estamos contestando de a poquito. Saludo en el barrio El Recuerdo aquí en Hualmatán para la señora María de Rosario Palacios, de parte de su hijo desde la ciudad de Pasto, de parte de Ever Coral para María Rosario Palacios. Para Lady Ortega en la vereda de la cofradía, asimismo para Juliana Rosero en el corregimiento de Cuatis, y el saludo especial para Rosario Benítez en la Providencia del Contadero.
4: Bueno, por acá tenemos, dice el mensaje: gracias por tu dedicación, gracias por tu ternura y por estar siempre para nosotros. Saludo muy especial hasta Orito Putumayo para la mamá más linda Carolina Ortiz, y en el barrio El Dorado para la mamá Tania Ortiz. La amamos muchísimo de parte de sus hijos David y Lauren. Ahí saludamos también a Miriam Ortiz en el barrio El Dorado. Por acá el saludito muy especial para las madres Sofía Díaz, Ligia Ceballos, Nayibe Díaz y Ismeria Calixto. Bueno, ahí está el mensaje, nos dice en el sector El Panecillo. Reiteramos, para Sofía Díaz, para Ligia Ceballos, Nayibe Díaz en El Panecillo. Por aquí el mensaje muy especial para la señora Rubiela Lara en la vereda Los Cedros, de parte de sus hijos que la quieren mucho, que Dios la bendiga siempre, le desean todo lo mejor del mundo. El saludito por acá dice: en homenaje a las madres, enviar un mensaje para las mamitas Bernarda Vallejo y Angélica Pineda, de parte de su hijo y de su nieto Ismael Guerrón. Que Dios las bendiga siempre. En sintonía en el corregimiento de Cuatis, nos dice el mensaje.
5: Bueno, también por acá el saludo especial para Milena Anaguano en el Panecillo, a Graciela Enríquez, a Rosario Anaguano en Contadero. Asimismo para Marta Anaguano y Rubiela Taticuán, les envían el saludo. También a la señora Estela Bastidas en Cuati Centro, a Cecilia Morán en Cuati Yalé, y el saludo especial a la señora Elena Narváez y Gabriela Estacio en la vereda La Floresta. El saludo cordial a la distancia.

0: madre linda, así se llama este tema de Orlando López. Qué buen tema. Orlando López es el dueño de la Casa Verde, ¿no? A nivel nacional, Orlando López. Y es un excelente cantante también de la música popular. 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Se quiere también integrar a la celebración del Día de la Madre. Su propietario, el señor Jorge Zambrano, extiende su saludo para todas aquellas mujeres luchadoras que ante cualquier situación, salen adelante, ¿no? La madre tiene una fuerza impresionante desde su interior para estar siempre ahí con sus hijos. Por acá estamos con Dani Chamorro, también en la cabina número 2, para seguir con más saludos. Y saludos entonces a restaurante Bienvenidos al Sabor. Estará rifando 2 almuerzos para el próximo fin de semana. Así que, pues, desde ya también estaremos por acá sorteando esos 2 y ricos almuerzos para mamá. Pasamos a la cabina número 2. ¿Qué tal, Dani?
1: Bueno, Roger, por acá continuamos con esta gran cantidad de saludos en esta tarde. Dice: buenas tardes, para saludar a mi madre Alicia Mayama Lima, a mi hermana María Isabel Mafla y a Patricia Mafla en el barrio José María Hernández. Muchísimas gracias. Más saluditos. Dice: un saludo muy especial para Mariela Chalapud en la vereda Chorrera Negra, que es una madre amorosa, incondicional, y agradecerle por todo lo que hace por su familia. Otro saludito especial para Jimena Chamorro, por ser una madre incondicional. Tenemos por acá, dice, un mensaje para Mari Pizán en el barrio El Dorado. Le deseo un feliz día, un abrazo de parte de Steven Reina. Buenas tardes, un saludo para Blanca del Socorro Mafla en el barrio en la vereda, es el Carmelo, ¿no? Vereda El Carmelo. Por favor, para el sorteo, dice. Muchas gracias. Un saludo a mi abuela Carmen Carvajal en el barrio El Dorado. Feliz día, para que me la ingresen al sorteo. Muchas gracias. Muy bien. Un saludito especial a las madres Mariana Morillo en San Francisco, Socorro Bernal en la vereda Los Cedros, Miriam Rosero en Santa Lucía. Que Dios la siga bendiciendo. Mucha salud de parte de Dayana Rosero. Y otro saludito por acá, dice, a las siguientes mamitas: Ana María, María Dolores, Bernarda, Mercedes, Judith, Floralba Tatiguán Cabrera, de parte de sus sobrinas, que las quieren muchísimo, en el barrio José María Hernández. Para enviar un saludito muy especial también para las madrecitas Rosalba Carvajal, Mari Coral y Sandra Vallejo, como también Janet Coral en Santo Domingo, que las queremos muchísimo, que Dios las bendiga, las cuide siempre. Bueno, nos piden un tema musical, vamos a ver si más adelante lo podemos ubicar. Y siguen llegando más mensajes en estas horas de la tarde. Por favor, para Aurora Yamá, de parte de sus hijas y nieto en el barrio El Líbano. Dice también: deme saludando a Diana Yamá, de parte de su hijo, en el barrio El Líbano. Muchísimas gracias. Los saludos que siguen llegando en estas horas de la tarde. Continuamos.
2: Bueno, también, Dani, compañeros, a través de las redes sociales se ha colgado un videito con todos los detalles bonitos que ha hecho llegar el comercio acá a través de Verde Estéreo. Y a través del video, pues, también tenemos diferentes mensajes, comentarios que están haciendo ingresar las personas que están escuchando Verde Estéreo 104.3. Nos escribe la señora Rosa Magola Coral, nos dice: feliz día para todas las madres, Dios las bendiga a todas. Saludan a la señora Albina Ortiz en la vereda Charandú. El abrazo cordial de parte de Yanira Narváez Ortiz. Y la gente que sigue y sigue escribiendo más de los comentarios. También el saludo para Nayeli Estacio en el corregimiento de Cuatis. El saludo especial, dice, para las madres del municipio de Hualmatán, especialmente un saludo a mi madre Leonor Garreta en la vereda Loma del Medio. Gracias por todo el amor y por toda la entrega como ese ser tan especial. Nos escribe también Sandra Botina. El saludo especial, que Dios las bendiga, especialmente a María Bárbara Taticuán. Saludo especial. Y también por acá saludamos a la señora Socorro Muñoz, a Mariela Inagán, a Rocío Díaz, que nos escuchan en la vereda Santa Lucía, y a la señora Anita Mariama, el abrazo en la cofradía.
3: Bueno, continuamos con los mensajes. Por acá dice el saludo muy especial para Rosita Huertas, Isabel Chaucanés, que Dios las bendiga y las siga protegiendo de parte de sus nietos y de su yerno. Mensaje muy especial para la señora Marlene Ortiz en Los Cedros. Por el Día de la Madre la saludan, la quieren muchísimo, es la mejor mamá del mundo. Gracias por su esfuerzo que hace para sacarnos adelante. De parte de sus hijas María José y Anaí, la quieren mucho. Por aquí tenemos también el mensaje muy especial para saludar a mi madre Carmen Cumbalaza, que la quiero muchísimo, un montón, y por ser esa gran compañera de mi vida. Para mi tía Socorro Quirós, para mis hermanas Elizabeth Jiménez, Alexandra Jiménez, Vanessa Cumbalaza, a mi hija Juanita Cumbalaza, que Dios las bendiga siempre. Por acá también el mensaje muy especial en el Día de la Madre para la señora Judith Trejo, dice, en la vereda Loma del Medio, de parte de Abigail Yamá, que la quiere muchísimo, su nieta.
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0: Bueno, son las 2:58 minutos ahí escuchando Mi Madrecita, así se llama ese tema de Nairo Benavides, talento también de acá del sur. Estamos saludando a todos nuestros pautantes, a todos quienes se han vinculado a este especial, a este homenaje a mamá. 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Bueno, ahí tenemos entonces a nuestros anunciantes. Pasamos a la cabina número 2. Allá seguimos con más de los saludos. Aquí en 104.3, son las 3 de la tarde. Alex Paz.
1: Por supuesto. Acá estamos con más de los saludos que nos llegan también a la línea personal. Dice, buenas tardes, un saludo especial para Marta Coral Encuatis, de su nieto Sebastián. El saludo también para Dayana Narváez y para la señora Virginia Erazo Encuatis. Ahí tenemos más de los saludos en esta tarde que nos llegan a través de la línea WhatsApp, para seguir saludando a todas las mamitas, a todos sus buenos saludos que nos llegan. Por acá tenemos, dice, un saludo muy especial para nuestra madrecita Alba Emilia Usamá, como también para nuestra abuelita Saturia Herida en la vereda Los Cedros, de parte de Marcela y Melisa Usamá, que las queremos mucho, nos dice el mensaje. Otro de los mensajes, un saludo muy especial para, con amor, dice, para Amelia Pantoja, Dalia Pantoja, Fresia Chamorro, full sintonía en Charandúa, ahí escuchando la Ecológica 104.3. Dice, buenas tardes, un saludo muy especial para mi madrecita Rosa María Narváez, de Cuati Santa Bárbara, de sus hijas, que la queremos mucho, nos dice en esta tarde el mensaje. Más tenemos por acá, dice, para enviar un saludo muy especial en este Día de la Madre para María Mercedes Chamorro, en la vereda La Cofradía, que Dios la bendiga hoy y siempre. Este mensaje con mucho cariño de parte de Alirio Herida y toda su familia. Más de los mensajes por acá. Dice, un saludo para Cecilia Terán en la vereda La Cofradía, que la queremos mucho, gracias por ser una madre tan buena. Un saludo también para Edith Terán en el barrio Líbano, Milena Terán en La Cofradía, Olga Terán en Cuatis y Nuri Terán en el barrio San José.
2: Bueno, también enviamos el saludo especial para Auraligia Ortiz Cuásquer en la vereda Los Cedros, de parte de sus hijos, de su esposo, que la quieren mucho. Gracias por ser una madre cariñosa. El saludo respectivo también para todas las madres en su día, muy en especial para la señora Hilda del Carmen Molina, de parte de sus hijos Jimmy y Lorena, y de parte de sus nietos Gerson, Jean Paul y David, en el barrio El Líbano. El saludo también para la señora Lorena Ormaza, de parte de su hijo Gerson, en el barrio El Líbano. Y también para la señora Jenny Enríquez, de parte de sus hijos David y Jean Paul, en el barrio

0: respectivos en esta hora de la tarde, saludando a la señora Teresa Ceballos, a Mari Molina y a Andrea Molina en el sector El Panecillo. Felicitamos de una manera especial también a la señora Nivia Chamorro Revelo en el Día de las Madres en el corregimiento de Cuatis, de parte de sus hijos Daniel, Allison y Andrés Pinchao Chamorro. Ahí les envían el saludo de felicitaciones.
1: Bueno, por acá también el mensaje muy especial para la señora Patricia Córdoba en el barrio El Dorado, de parte de su hija Laura desde la ciudad de Medellín. El saludito también para la señora Aura Elisa Coral en el barrio El Dorado, de parte de su nieta que la recuerda mucho y le desea lo mejor. Un saludito muy especial a mi madre Evangelina Ceballos en vereda Simón Bolívar, para Florinda Chamorro, Joana Benavides, Mayerly Cadena, Marisol Cabrera, Clara Benavides, Sandra Velázquez y para todas las madres de la vereda. Con la canción nos dice por acá, más adelante estaremos con temitas musicales. Por acá, saludo especial para las madres en su día especial para Mariela Enríquez, Flor Enríquez, Ana María Enríquez en Santo Domingo, de parte de Jenny Terán, que les agradece por todo el amor que diariamente le brindan a todas las mamás. Un saludo muy especial entonces. Por acá también tenemos el saludito. Por aquí tenemos el mensaje para la señora Margarita Martínez en el barrio El Arrayán, que la quieren muchísimo, a doña Margarita Martínez. El saludo muy especial en la vereda Dos Caminos para saludar a Rosa Huertas, Ana Carvajal, Alba Márquez, Paula Molina, de parte de sus hijos respectivamente. Las quieren mucho, Dios las colme de mil bendiciones.
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Estamos escuchando ese bellísimo tema de Jesse Uribe. Gracias, madre. Gracias, madre. Se llama esta bonita canción. Temas de gratitud a mamá. Por acá dice en Facebook, tenemos también personas que envían sus saludos. Dice, buenos días, un saludo para mi mamá Mayra Villa. Para la señora Mayra Villa. Mis abuelitas Josefina, Amanda y Florinda. También para mi tía Amparo Mari y Janet, que pasen un lindo día de la madre. Las quiero mucho, de Steven Estrada.

0: Bueno, a ver si Steven Estrada nos dice en qué parte, ¿no? Ah, es en la vereda Loma del Medio. En la vereda Loma del Medio. Ahí saludamos a don Félix Antonio Herrera. También se vino a reforzar acá el equipo de trabajo. Don Félix Antonio Herrera. Muy bien, siempre bienvenido por acá a Verde Estéreo. Por acá también tenemos rápidamente este saludo. Dice, quiero enviar un saludo muy especial a mi madre, Esperanza Moreno. Esperanza Moreno, de parte de su hija Mari. Un saludo muy especial para Melba Anaguano también. Ambas son en la vereda Los Cedros, ¿no? En la vereda Los Cedros. Melba Anaguano, vereda Los Cedros, de parte de su hijo Dubán y de su hermana Mari. Damos paso a la cabina número 2.
1: Bueno, Roger, y queremos agradecer, por supuesto, a nuestros patrocinadores de este especial, a quienes se han vinculado con los hermosos detalles para ser entregados en esta tarde. 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Más adelante estaremos también agradeciendo a otro grupo de patrocinadores que se han vinculado en esta tarde con los bonitos detalles para mamá. Mientras tanto, más saluditos con los compañeros de Verde Estéreo en este domingo.
0: Bueno, queremos agradecer, ¿no?, a quienes se han vinculado, quienes se siguen vinculando también con este especial, con este homenaje a mamá. Ahí estábamos escuchando algunos entonces de nuestros pautantes, de quienes están con nosotros, quienes nos acompañan con sus lindos detalles en esta tarde. Con la tremenda voz de Dani Chamorro, ¿no? ¿Dani ya alquiló el saltarín?
1: Señor. Repítame la pregunta.
0: Que si ya alquiló el saltarín.
1: Ah, sí, claro. Acá estamos, incluso acá estábamos charlando con el maestro Alex, porque es un duro de la construcción también. Entonces, pues, obviamente nos va a recomendar lo mejor, ¿no? 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
0: Ferro Centro, gracias, ¿no? 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Vamos con Alex, tiene más mensajes en la cabina número 2.
2: Por supuesto, a esta hora de la tarde vamos saludando acá las mamitas. Dice un saludo para Mayra Villa, Josefina Yamá, Amanda Estrada, Amparo Vallejo, Mari Benavides, Florinda Vallejo, Janet Morillo, en la vereda Loma del Medio. Ahí están los saludos súper especiales que les dedican. Buenas tardes, dice, para enviar un saludo a mi madre Blanca Nivia Palacios, en la vereda Loma del Medio, y a mi hermana Rocío Molina Palacios en Cuatis, Santa Bárbara. Gracias, les dice, por ser grandes mamitas. Vamos con más de los saludos. Por acá dice, buena tarde, para saludar a las madres Gloria Cuaspa, Ruth Cuaspa, Bernarda Morán y Amanda Coral en el barrio Arrayán, de parte de sus sobrinas. También más de los mensajes. Dice, saludo para las mamitas Piedad Naranjo, Jimena Cuarán Naranjo, Jacqueline Cuarán Naranjo, Bernarda Morán, Daira Naranjo. Saludo afectuoso también para Omaira Naranjo, Mariluz Benavides Naranjo, Patricia Naranjo, de sus primas Jimena y Emily. También dice, saludo para mis sobrinas, que Dios las bendiga y les brinde sabiduría para guiar con amor a sus hijos. A Tatiana Cuarán Chávez, Lady Ayala Ortega, Jocelyn Ayala Ortega, Juliet Cuarán Rosero, con mucho cariño están los mensajes. También dice, un saludo para mi madre María Osejo Chamorro en Cuatis. Y también un saludo para Lady Bravo en El Panecillo, que las quieren muchísimo. Ahí tenemos los mensajes en esta tarde.
3: Bueno, también por acá vamos a evacuar los diferentes mensajes que están por Messenger, que prácticamente pues es otra de las plataformas digitales que estamos manejando en esta hora de la tarde. Están represados algunos mensajes en el spam, ¿no? Pero nosotros acá estamos evacuando todos estos saludos para que ustedes, madrecitas que están en la sintonía, puedan quedar registradas para el sorteo de los detalles. Saludo especial para nuestras reinas del hogar, Luz Chilamán, Claudia González y Juliet Coral. Ellas nos están escuchando en el sector panamericano de Las Delicias. Ahí las estamos felicitando. También el abrazo para la señora Isabel Huertas en La Chorrera Negra. Que Dios la bendiga siempre. Felicitamos a la señora Anita Muñoz, a Lady Yamá en el barrio El Arrayán. Asimismo a Bernarda Mafla, Melania Mafla y Guadalupe Mafla en la vereda San Francisco del corregimiento de José María Hernández. Felicitaciones. Y también por acá el saludo y el abrazo cordial para la señora Judith Trejo, de parte de su nieta Abigail. Ahí le están enviando el abrazo cordial.
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0: Son las 3:20 minutos, oyentes de 104.3, oyentes de La Ecológica. 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La ganadora es la señora Patricia Álvarez de Loma del Medio. 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Vamos a la cabina número 2 y allá estamos con Dani Chamorro.
1: 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Bueno, un saludito especial por acá al celular personal. Había llegado, le vamos a dar lectura. Dice: para mi madre Luz Angélica Naguano en Garzón Huila, para mi abuelita Luz Graciela Enríquez en el barrio El Dorado, y mis tías Rubiela Taticuán, Marta Naguano, Rosario Naguano, que Dios les derrame muchísimas bendiciones, que las queremos muchísimo, de parte de Nicole Estrada y de parte de Milena. Así que el saludito muy especial para todas las madrecitas que están en la sintonía de Verde Stereo. Y nos vamos preparando porque siguen llegando detalles, siguen llegando más mensajes, más saludos, y acá seguimos inscribiendo a todas las madrecitas, compañeras, compañero.
2: Bueno, seguimos por acá con más mensajes. Dice: un saludo muy especial para Cleonice Trejo, de su hija Viviana, en el barrio El Recuerdo. Gracias por su amor, su paciencia y por estar siempre conmigo. Dios la llene de bendiciones. Un saludito muy especial también para las madrecitas de toda la región, y especialmente para Marlene González en el barrio El Dorado, por ser una buena madre. El saludo muy especial también lo tenemos por aquí para la señora Esperanza Vallejo en Cuatis Yalé, para Julia Vallejo, de parte de Julia Vallejo y Leonardo Castro. De igual forma para Cecilia Morán en Cuatis Yalé, de parte de Julia y Leonardo, que las quieren muchísimo, les desean lo mejor, mil bendiciones. Un saludito para Isabel Huertas en Chorrera Negra. De igual manera también el saludo para la señora Ofelia Estacio y Berta Estacio en la vereda Charandú, de parte de Camilo y Alejandra, desde la distancia. Ahí está María del Rosario Palacios, también la saludan desde la ciudad de Pasto, en el barrio El Recuerdo, de parte de Ruby Muñoz. Mensajes especiales.
3: Por supuesto, tenemos más de los mensajes por acá a esta hora de la tarde. El saludo súper especial es para las siguientes mamitas: para Ana Luisa Burbano, ahí en El Progreso; para Ilia Janet Burbano también en Los Fundadores; para Lidia Magali Burbano en el Arrayán; para Karen Tatiana Guerrero en el barrio Arrayán. Ahí el saludo súper especial, con todo el cariño y el amor del mundo, de parte de su madre, la señora Emma Chamorro, quien les dice que las ama con todo el corazón. Y ahí, bueno, pide un temita más adelantico de tema titulado Madre Cariñito Santo, si se lo puede colocar, aunque sea un poquito, dice por ahí. Entonces, estamos saludando a todas las mamitas.
4: Bueno, también vamos a enviar el saludo especial para la señora Melba Anaguano, en la vereda de Los Cedros, de parte de su hijo Dubán y de parte de su hermana Mari. Saludo respectivo también para la señora Rosa Albina Ortiz, en la vereda Charandú, también a Jenny C. Narváez y Yanira Ortiz, ellas nos escuchan en Charandú. El abrazo cordial para las mamitas Ofelia Estacio y Berta Estacio en la vereda Charandú. Les dan gracias por ser esas madres tan cariñosas.
2: Bueno, por acá el mensaje muy especial para mi madrecita, dice Elvira González, en la vereda Simón Bolívar, para mis hermanas Judy, Amanda, Magola, Lady, Mari, con mucho cariño de parte de su hermana Patricia Coral. Las quiere muchísimo y les desea todo lo mejor del mundo. Bueno, por acá tenemos también este mensaje muy especial para saludar a, con mil bendiciones, el saludito muy especial, que la Virgen Santísima las proteja, en el barrio La Rayán, para Berta Cecilia Martínez, María Eugenia Herira, Mercedes Díaz, en el municipio del Contadero, para Magola Vallejo y su hija Mary Figueroa, en el barrio El Progreso. En la Floresta, para Anita del Carmen Díaz, para Sandra, Angelina y Jenny Vallejo, también para Caterina Narváez, en el barrio Puente Ormaza. Para Mari Chamorro Astur, Nuri Chamorro Astur también, y a todas las madrecitas de Gualmatán y la región, que Dios las bendiga siempre, derrame muchas bendiciones sobre ellas de parte de Félix Antonio Herira.

0: Son las 3:28 minutos. Vamos a la cabina número 2. Ahí estábamos escuchando Julio Jaramillo, Madre Cariñito Santo. Y Binomio de Oro también por acá lo estaremos emitiendo. Canción para mi madre, así se llama. Alex Paz.
1: Por supuesto, tenemos más de los mensajes a esta hora de la tarde. Dice, buenas tardes, para saludar en Cuati, recuerdo a Berta Estacio, que la quiero mucho. Dice, también un saludo para María Torres en la vereda Loma del Medio. También un saludo para Elvia Huertas en la vereda Cuati Santa Bárbara. También un saludo para Isabel Ortega en Cuati Dialé, que la quiero muchísimo. También dice, bueno, por acá nos piden un tema, el de Johnny Rivera. Otro

0: ¿no? Ya no entrarían a ser parte del sorteo. También queremos saludar a la Junta de Dirección Comunal Central, ¿no? Muy bien portados. Excelente, muy bien. Allí saludamos al profe Jorge Quiroz. También a quienes estuvieron por acá. Anita Cultid, nuestra compañera Anita Cultid. Qué bueno que haya quedado dentro de la Junta. Doña Nuri Terán, la señora Nuri Terán, también una muy buena persona, muy diligente, hacen bastante gestión, son lideresas también de aquí del municipio de Hualmatán. Y por allá tenemos más, Dani.
1: Y un agradecimiento especial, Roger, también a la Junta de Acción Comunal de la Vereda Los Cedros, que está saludando a todas las madrecitas que entregan la vida con mucho amor por sus hijos en este día especial. La Junta de Acción Comunal de la Vereda Los Cedros las invita a seguir adelante con mucha fuerza, que Dios las bendiga y las recompense. La Junta de Los Cedros también trajo un bonito detalle que lo vamos a estar entregando en esta tarde. 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Para ellas, respeto, admiración y muchos éxitos. Que Dios cuide siempre todas esas madrecitas que dan la vida entera por sus hijos. De parte de restaurante Bienvenidos al Sabor, tenemos dos almuerzos para entregar también, que obviamente los estaremos sorteando en la rifa que iniciaremos, como ya lo ha mencionado usted, Roger, a partir de las 5 de la tarde. 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Y también un agradecimiento muy especial en estas horas de la tarde al Consejo Municipal de Hualmatán. En este mes de mayo, el Consejo Municipal extiende un cordial y afectuoso saludo a todas las madres. Gracias por ser ejemplo de fortaleza, dedicación y esperanza para nuestras comunidades. De igual manera, reafirmamos nuestro compromiso de seguir trabajando por la construcción de un mejor territorio, siempre al servicio de nuestra comunidad y bienestar de las familias. Consejo Municipal de Hualmatán. A propósito, Roger, creo que hoy se celebra hoy el Día del Concejal.
0: Hoy es el Día Nacional del Consejo, del Concejal Municipal. Así que saludamos a todos los integrantes del Consejo Municipal, a su presidenta Diana Sofía Coral, a todos y cada uno de los integrantes, nueve integrantes.
1: Nueve concejales.
0: Aquí en Hualmatán, en el tema de género, está bien equilibradito, ¿no?
1: Sí, señor.
0: Cuatro mujeres y cinco hombres. No podía ser mejor. Bueno, aunque hubiera sido bueno, cinco mujeres, cuatro hombres. Pero bueno, ¿no? Cada quien tendrá también su juicio, pero la representación de las mujeres es bien importante aquí en Hualmatán. Y están cumpliendo un buen papel de control político. Así que se los felicita. Éxitos. Esta fecha fue instituida de manera oficial a través de la ley 1055 del 2006. El objetivo de este día es exaltar, reconocer y ser gratos, ¿no?, con toda esa labor fundamental que cumplen por la comunidad ahí en este recinto de la democracia.
1: Efectivamente, así que nuevamente reiterar, haciendo un pequeño paréntesis ahí, reiterar el saludito especial a los nueve honorables concejales de nuestro municipio de Hualmatán, del Balcón Florido, hoy.

0: En esa fecha especial también se exalta su labor en representación de una comunidad ejerciendo el control político y buscando siempre el bienestar de la comunidad, siendo la voz de la comunidad. Así que a la mesa directiva, a los demás integrantes del Consejo Municipal, también el abrazo cordial desde acá de Verde Estéreo y a su presidente, Diana Sofía Coral Vallejo, y a todos los integrantes del Consejo Municipal de Hualmatán y a todos los concejales de Colombia que sigan siempre trabajando por el bienestar de cada una de sus regiones. Acá vamos a continuar, Roger, con más saludos.
1: Bueno, por acá vamos con el saludo muy especial para mi hermana Lady Yamá, dice Dios la bendiga, que es una hermosa madre, felicitaciones. Por aquí también dice, saludo muy especial en este día para saludar a mi madre Fabiola Moreno en el barrio El Dorado de parte de su hijo Daniel Guerrero Moreno, que la quieren muchísimo y le desean todo lo mejor del mundo. Por aquí el saludito especial para mi mamá Rosario Chávez, en Cuati Recuerdo, de su hija Jennifer Delgado, desde Manizales, la quiere bastante, la recuerda con mucho amor, especialmente en estas fechas, le hace mucha falta. Por aquí dice un saludo especial para la señora Rosa Cultid, de parte de su esposo, de sus hijos, de sus nietos, en el barrio La Unión. El saludito también muy especial para saludar a la señora Sandra Jiménez en la vereda El Carmelo, de parte de sus hijas, que la quieren bastante y le desean lo mejor. Por aquí el saludo también para mi madre Patricia Vallejo, mi tía Eugenia Vallejo, mi abuelita Rosa Goyes, que pues por supuesto por acá las estamos inscribiendo también para los sorteos, a ver si nos regalan de igual manera, pues de qué sector nos escriben. Por aquí el saludo para Marta Palacios en la vereda Loma del Medio, de parte de sus hijos Mauricio, Yesenia, su nieto Matías Usamá, las quieren mucho, excelente madre, excelente abuelita y pues le desean todo lo mejor. Saludito especial para mi esposa María Osejo, por ser esa gran mamá. Feliz Día de las Madres, dice el mensaje. El saludito también para Nelly Bastidas en Cuatis. Madre querida, hoy quiero darte las gracias por ser esa mujer fuerte, tierna y maravillosa. Tu amor es incondicional, te amamos muchísimo. Ahí está ese mensaje entonces muy especial. Por aquí dice un saludo muy especial para la señora Gloria Cuaspa en el barrio La Rayán, que le están deseando también mil felicidades. Por aquí dice el saludito también muy especial para la de parte de su hijo Richard Usamá, para la señora Genid Coral en la vereda Santo Domingo. Gracias a la gente del Contadero que también están en sintonía en esta tarde. Muchísimas gracias.
2: Por supuesto, a esta hora de la tarde seguimos con más de los mensajes porque tenemos muchísimos. Dice por acá, buenas tardes, para saludar muy especialmente, aquí dice, a mi mamá Sandra y a mi abuelita Maruja, agradecerles por todo su amor, su esfuerzo, sus consejos. Les deseo un feliz Día de las Madres. También dice un saludo para Ismeria Miramá, deseándole un feliz Día de las Madres. Por acá también dice un saludo muy especial para Yolanda Quiroz en el corregimiento de Cuatis. Gracias por ser la mejor mamá del mundo. Tenemos más de los mensajes en esta tarde. Dice, gracias mamita por ser mi apoyo incondicional y mi lugar seguro. Dice, para saludar a Dayana Rodríguez en Charandú. También gracias, dice, a mi abuelita Amanda. En tu día le dice gracias de sus nietos en Charandú. También saludar a Amanda en Charandú. Bueno, por acá nos repiten el mensaje, ¿no? Nos han enviado repetidas veces el mensaje. Por acá dice, más de los mensajes. Por acá tenemos, buenas tardes, un saludo muy especial en la vereda Dos Caminos para María Marcia Chalacán. Que Dios la bendiga hoy y siempre. Por acá también dice, para enviar un saludo muy especial para Bernarda Kenguán y Lady Yamá en la vereda Loma del Medio, que tengan un feliz día. Y en esta tarde dice, para saludar a mi madre María Lara, de parte de sus hijas y nietas, que la queremos muchísimo y le desean lo mejor allá en la vereda Loma del Medio. Ahí nos están pidiendo el temita de Jaycee Uribe también. Dice por acá, buenas tardes, un saludo para la señora María Salazar en el barrio Santa Ana, de sus hijos, gracias. Buenas tardes, dice, por favor, un saludo muy especial en el mes de las madres para la señora Elsa Zambrano en Cuatis Centro, de parte de una amiga, les dice. Por acá también, Un saludo muy especial para María del Carmen López en el sector La Empalizada de parte de sus hijas Lorena y Lady, que la quieren muchísimo.
0: Bueno, tenemos por acá una sugerencia que nos han hecho. Es que es gran cantidad de mensajes los que llegan, ¿no? Se nos están repitiendo los saludos, nos dice un oyente. Vamos a tratar de tener en cuenta. Sin embargo, créannos que es muchísima la cantidad de mensajes que nos siguen llegando. Están llegando a los celulares, tanto al de la emisora como a los celulares personales, por Messenger, en fin. Les pedimos un poquito de compresión, de paciencia también, puesto que es inmensa la cantidad que sigue llegando de mensajes. Un saludito, dice por acá, para la señora Alicia Estacio en Cuati Centro. Gracias por su amor incondicional, por su entrega diaria, por ser el corazón de la familia. Feliz día, mamá, de parte de sus hijos y nietos. Muchas gracias. También un saludito muy especial, dice, para mi mamá Edith Vallejo y mi abuelita Inés Mafla, de parte de Lisset y Juliana en Cuati Santa Bárbara, que las quiero mucho. Gracias por todo su afecto y su amor. Ahí las inscribimos respectivamente. Un saludo entonces a la abuelita Inés Mafla, allá en Cuatis, Santa Bárbara. A todas las madrecitas que están en la sintonía de Verde Estéreo, el abrazo cordial. A las 5 de la tarde iniciaremos el sorteo. La invitación es para que ustedes sigan inscribiendo a sus madrecitas, para que sigan enviándole los saludos. Con mucho gusto, acá las seguimos registrando. Roger.
3: Bueno, sí, entonces a las 5 estaremos cerrando. A las 4:30 estaremos saliendo, publicándonos, también publicando video en vivo por Facebook Live, para animar un poco y luego pues pasar al sorteo. Así que pues hasta las 5 de la tarde estaremos recibiendo sus mensajes. Vámonos con la música, oyentes de 104.3. Germán Oliva, este tema, esto que dice, sí, pero antes este mensaje.
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0: Son las 3:51 minutos, oyentes de 104.3. El tiempo corre y aquí seguimos entonces acompañándoles. Estábamos escuchando Germán Oliva, muy bonito el tema de Germán Oliva. Bueno, recordarle a doña Patricia Álvarez de la vereda Loma del Medio que se debe acercar por acá a Verde Estéreo a retirar su boleta para ir hasta restaurante Fusión y Sabor, donde el día de hoy pues se estará llevando a cabo un bonito homenaje, ¿no? Ella puede llevar un acompañante, doña Patricia Álvarez, de la vereda Loma del Medio. Y acá pues también le añadimos, le adecuamos, bueno, le sumamos también un bonito detalle que nos ha hecho llegar Contactar. Ahí saludamos a la gente de Contactar, que ha hecho llegar también unos bonitos detalles que lo estaremos también anexando a los demás premios. Así que doña Patricia Álvarez se acerca por acá, tiene la boleta para dos personas a Restaurante Fusión y también un detalle de Contactar. Seguimos con más, 3:52 minutos, oyentes de 104.3. 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Pasamos a la cabina número 2, allá estamos con Bertica Miramá.
1: Bueno, vamos con más saludos que tenemos en esta tarde a través de las diferentes redes, las diferentes plataformas que se están manejando en esta tarde. Saludo para María Celia Jiménez en Los Dos Caminos, de parte de sus hijos, de sus nietos que la quieren mucho, a María Celia Jiménez. Asimismo para Lizeth Vallejo, de parte de su hija Juliana, en el sector El Panecillo, con mucho aprecio y con mucho amor. Para Patricia Yamá, en la vereda Loma del Medio, de parte de su esposo e hijas, con mucho amor. Y también de parte de, bueno, el saludo para Magali Jiménez, en Dos Caminos, de parte de su hijo que la quiere mucho, la señora Magali Jiménez. Saludamos también a quienes nos están escuchando a través de la página en internet. En Garzón Huila nos escucha la señora Cristina Morales, a quien le enviamos un saludo a la distancia desde Verde Estéreo. El saludo correspondiente en el mes de las madres para Lorena Cruz en Fue la Muesquer. Ahí le envían el abrazo de felicitaciones. A la señora Adriana Huertas en La Chorrera Negra, de parte de Emily Andrea. Feliz día, mamá. Y también estamos enviando el saludo cordial para la señora Emma Ríos en la vereda El Culantro del municipio del Contadero. También le desean muchas felicitaciones. Ahí estamos con estos mensajes. También le damos paso a Alex.
2: Por supuesto estamos saludando también. Más de los mensajes que nos llega también, dice buenas tardes, para mandar un saludo para Jenny Dorali Miramá en la vereda Cuatis Yalé, de parte de sus hijos, que la queremos muchísimo también. El saludo súper especial por acá también, para enviar el saludo a la flor más bella en el jardín de mi casa, dice mi madrecita Emma Chamorro, en el barrio El Recuerdo. Ahí tenemos de parte de Yané de Burbano, ahí tenemos el saludo entonces a esa hora de la tarde. Vamos con los saludos que nos llegan también a través de la línea WhatsApp.
3: Bueno, por acá el saludito muy especial para doña Rosario Santa Cruz, Liliana Chamorro y Cecilia Lara. El saludo muy especial para Gloria Mayama, también, que en el día de hoy la saludan sus hijos, sus nietos. El saludo de igual manera, por acá el mensaje, para saludar a la señora Adriana Chamorro en la cofradía, de parte de sus hijos, que la quieren muchísimo y le desean lo mejor. Por aquí está el saludito también para Liliana Ortega y Ana Huertas en la vereda Dos Caminos, que tengan un feliz día. El mensaje muy especial para Cruz Elena Rodríguez en Charandú, de parte de su hija Nuri Jiménez, de sus nietas, la quieren bastante. El saludito también para del señor Diego Mesías, para saludar a su madre, que está pues en sintonía. Un mensaje muy especial para Margarita Jiménez en el sector El Partidero, de parte de sus hijos Jair y Daniel. Le mandan este mensaje muy especial para decirle que la aman muchísimo y que Dios la cuide y la proteja. El mensaje también muy especial para las mamitas Angelina Vallejo, Sandra Vallejo, Ana Díaz, luchadoras por sacar adelante a sus hogares ahí en la vereda La Floresta. Un mensaje para Ofelia Estacio, Berta Estacio, también ahí en Charandú. Un mensaje también por aquí para saludar muy especialmente a Norito Putumayo, a Carolina Ortiz, la quieren mucho, a Tania Ortiz en el barrio El Dorado. El saludo para Silvia Vallejo en Cuatizyalé, para Ismeria Miramá en Cuatizyalé, para Esmeralda Naguano en el barrio El Líbano, de parte de Yareli y Miliar, y un saludo de, para Milena Miramá en Las Delicias, de parte de su hermano.
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0: las 3:58 minutos, ahí escuchando bonita música también con Freiman Cuaspa, mi viejita, mi vieja. Bueno, estamos saludando a todas las mamás, y saludo muy especial en esta dedicatoria, ¿no? Para el Día de la Madre, en este mes de mayo. Mamá, gracias por ser mi guía, mi consuelo, mi ejemplo. No hay amor más puro que el de una madre. Eso es definitivo, ¿no? La mamá para todos nosotros es el sol que nos ilumina, que ilumina nuestra vida. Así ya estemos fuera del núcleo familiar, ¿no? Así estemos ya, por aparte, trabajando, conformando otra familia. Ahí saludar entonces a mamá, que siempre está como ese norte. Gracias por ser nuestra cómplice, nuestro apoyo, nuestra mejor amiga. Feliz día, mamá. Damos paso a la cabina número 2. Estamos con Dani Chamorro.
1: Como usted lo mencionaba, Roger, la madre es el pilar, ¿no? Es el pilar de la casa. Es la que une, es la que en torno a ella gira todo. Y qué bonito que no solo en una fecha especial, sino todos los días de la vida, seamos agradecidos con ellas. Que Dios las bendiga siempre. 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
0: Bueno, muy bien. Y vamos a cambiar un poquito de ritmo. Nos vamos con Carlos Esteban y los Leitón.
1: Ponerle un poquito de alegría. Está
0: este tema, Dani, se llama Mamita Te Quiero. Un bonito bambuco bien animado aquí a través de 104.3.
1: Ya venimos.

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3: Oyentes de Verde Estéreo, son las 4 en la tarde con 6 minuticos ya, 4 en la tarde más 6 minutos. Les recordamos que a partir de las 4:30 estaremos ya con la transmisión a través de el Facebook Live de Verde Estéreo para que ustedes se vayan conectando y también puedan estar pendientes de lo que será el sorteo que se realizará a las 5 de la tarde. Estaremos iniciando con el sorteo de los premios.
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3: Queremos agradecer a todo el comercio que se ha vinculado a las diferentes organizaciones, a los diferentes locales comerciales de aquí de Hualmatán, de toda la región, que se han vinculado con estos hermosos detalles que tenemos colgado el videito, ¿no? Gracias a quienes pues están por acá también en esta tarde colaborándonos, a todo el personal, a todo el equipo de trabajo de Verde Estéreo. Tenemos el video colgado ahí en nuestra página de Facebook. Allí ustedes pueden observar los detalles que se estará entregando en esta tarde. Así que vamos a la cabina número 2 con más saludos, porque tenemos gran cantidad de mensajes. Así que pasamos compañeras y mi amigo Alex, pasamos a la cabina número 2 para continuar con los saludos.
5: Por supuesto, tenemos los saludos. Dice, saludo muy especial para mi madre Esperanza Noguera en La Empalizada. Gracias por ser una excelente madre, dice el mensaje ahí. También por acá tenemos más de los mensajes. Un saludo muy especial para mi madre Milena Jiménez de Cuati, Santa Bárbara, de parte de su hija Nayeli Coral. Le dice que la quiere muchísimo. También más de los mensajes. Por acá dice, buenas tardes, para mandar un saludo a Jenny Cuarán en el barrio El Dorado, de parte de sus hijos, quienes le dicen que la quieren muchísimo. Por acá dice también, para saludar a mi madre Clara Jurado en El Contadero, de parte de Kevin Realpe, Omar Guerra y Armando Guerra, que la quieren muchísimo. Dice más de los mensajes por acá. Buenas tardes, un saludito para mi madre Alba Enríquez en Santo Domingo, para mi hija Mabel y Escobar en La Chorrera Negra. Que Dios las bendiga hoy y siempre. Más de los mensajes dice, para acá saludar a las mamitas: María Polonia González, Miriam del Socorro Chávez, María Fernanda Chávez, Laura Chávez en el municipio de El Contadero. Ahí les desean lo mejor en su día. Por acá tenemos saludos especiales, dice, en el Día de las Madres para María Guerrero en Ipiales, para Gloria Guerrero en el barrio San José, para Amparo Guerrero en la vereda San Antonio, para Marta Guerrera también en la vereda San Antonio. Ahí tenemos para Sandra Chamorro en la ciudad de Ipiales, Ana Lucía Chamorro Guerrero en Ipiales también, para Patricia Guerrero en José María Hernández, para Lady Ortega ahí en Hualmatán. Ahí tenemos los saludos en esta tarde. También por acá dice, buenas tardes, para enviar un saludo muy especial para mi abuelita Carmen Quitiaqués, para mis tías Sandra, Natalí y Mónica Quitiaqués, que son unas madres excelentes, nos dice ahí el saludo en la vereda La Cofradía. Por acá tenemos otro de los saludos, dice, buenas tardes, un saludito especial a mi querida madrecita Lilia Margarita Ortega, allá en la vereda Los Cedros. Allí tenemos los saludos súper especiales a esta hora de la tarde.
6: Bueno, por acá también el saludo especial en este día, en esta tarde, es para la señora Floralba Rodríguez de Dorado, de parte de sus hijos, de sus nietos, quienes se unen a esta celebración con todo el amor. Saludo también especial para la señora Magnolia Narváez, de parte de su esposo, sus hijos, por ser muy especial en sus vidas. Y también tenemos el abrazo cordial de felicitaciones en esta tarde, muy en especial para Rocío Chamorro, Diana Chamorro, Eliana Chamorro. Ellas nos están escuchando en el barrio San Francisco del municipio del Contadero. El abrazo cordial de parte de Anabeli Figueroa y Sandra Vallejo. Felicitaciones.

0: especial en la vereda Dos Caminos. En la vereda Dos Caminos para Elisa Arteaga, de parte de sus hijas que la aman muchísimo. Elisa Arteaga en la vereda Dos Caminos. Un mensaje muy especial también para Amparo Benavides, para mi mamá Esperanza Moreno, que las quiero muchísimo, que tengan un bonito día. Su esposo Sigifredo Morán, en la vereda Arena Blanca. Es este mensaje del corregimiento de José María Hernández. Por aquí el saludito también especial para Marta Mayama, también para Rufina Vallejo, Araceli Díaz, por ser esas mamitas especiales en nuestras vidas. Un saludo muy especial también para Alba Enríquez y Mónica Chamorro, son las mejores abuelitas, que las quiero muchísimo, de parte de Juan David Tenganá. Esto es en la vereda Santo Domingo. El saludo muy especial para mi mamá Marina Rodríguez, para mis hermanas Luz Dari Vallejo, Cristina y Madeleine, a mis sobrinas Diana Sofía y Laura Parechor. Las quiero mucho, un abrazo muy especial, muchas gracias. Por aquí dice, el saludito especial para, en su día, para Teresa Cadena, en la urbanización Bellavista, de parte de sus hijos, que la quieren mucho. El saludo también para Diela Yepes, en la vereda San Marcos, de parte de su hija, que la quiere bastante. Por acá el saludito muy especial para Tania Ortiz en el barrio El Dorado, agradecerle por ser la madre más linda, por estar siempre presente, que Dios me la bendiga siempre, la amamos muchísimo, de parte de su hija Lauren y de su esposo Danilo.
1: Por supuesto, por acá también tenemos el saludo súper especial allá en el corregimiento de Cuatis, en el sector El Molino, para Marta Hernández y también para la señora Carmen Celinda Jiménez, de parte de Madeleine Zambrano. Ahí están los saludos especiales hasta ahora de la tarde.
0: Bueno, Berta.
2: Bueno, vamos a evacuar también los diferentes comentarios que están en las redes sociales. El saludo de parte de Vicky Paola, envía el saludo especial, dice, a mi madre Leonor Garreta en la vereda Loma del Medio, gracias infinitas por todo su amor y por todo su apoyo. Nos escribe Lalo, dice, un saludo muy especial para María Fradi Cadena en Cuatis, recuerdo, de parte de sus hijos Daisy y Eduardo, quienes la quieren mucho y le desean lo mejor. También nos escribe Vilma Joana García, el saludo especial para Julia García y mi hija Jenny Tepud en Pupiales, que son la razón de mi vida, y les envían este saludo respectivo en el mes de las madres. También nos está escribiendo Anita Ceballos, nos dice, feliz día de las madrecitas, muy en especial a mi querida madre Nelly Ceballos en Hualmatán, Balcón de las Flores. Nos saluda María Elena Narváez, también felicita a su hija Gabriela en la vereda La Floresta, que es una gran madre. Y a todos quienes se nos siguen escribiendo también a través de la red social de Facebook.
3: Bueno, y un saludito en estas horas de la tarde, dice, para mi madrecita Patricia Naranjo y a mi esposa Marta Arciniegas, que son unas maravillosas madres, que todos los momentos compartidos han sido maravillosos, que Dios la siga bendiciendo siempre, de parte de Cristian. 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
0: Por acá el saludito para Blanca Lara, para Cristina Cepeda, para Narcisa Fuelagán, en el corregimiento de Cuatis, también para Ana Luisa Vallejo, de parte de Julia Vallejo y de Leonardo Castro. Ahí la saludan entonces Ana Luisa Vallejo y Paola Vallejo en Cuatis, que también están en esta tarde escuchándonos. 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Gracias también la sintonía.
2: Bueno, por acá también el saludo que nos escribe Laura Vallejo, nos dice, un saludo especial en la vereda La Floresta, para la señora Delia Villota. Ahí la señora Delia Villota en La Floresta le envían el saludo cordial de parte de Laura Vallejo. Felicitaciones. Nos escribe Mari López desde Cuesaca, Ecuador, deseando también un feliz Día de las Madres a todas quienes nos escuchan aquí en Hualmatán. Vamos evacuando más mensajes, Alex.
1: Por supuesto, es hora de la tarde. Vamos a saludar, dice, a Aura Rosero en la vereda Loma del Medio de parte de sus hijos Armando y Patricia, que dicen, le dicen que la quieren muchísimo. Otro de los saludos también por acá, bueno, por acá nos dicen que están a full sintonía en esta tarde. Un saludo muy especial para Nelly Ceballos en el barrio San José. Ahí está el saludo súper especial. También para mandar un saludo a nuestra madre Jenny Dorali Miramá en la vereda Cuatis Yalé. Ahí el saludo súper especial a esta hora de la tarde. Los vamos leyendo rapidito porque nos llegan bastantes mensajes. Por acá dice un saludo muy cordial para Elsa Zambrano en Cuatis Centro. También para María Garreta en el corregimiento de Cuatis. Ahí tenemos los saludos a esta hora de la tarde. Por acá dice con todo el amor y con todo el corazón para saludar en el Día de las Madres a Elvia Elisa Huertas, para Fabiola Chávez, para Tatiana Alejandra. Bueno, por ahí están los saludos que nos llegan a esta hora de la tarde. Dice un saludo muy especial para mi madre María Constain en la vereda El Culantro de su hija Zoraida, quien le dice que la quiere muchísimo. También dice un saludo muy especial para Resfa Romero en la vereda San Antonio de parte de su nieto. Más de los mensajes dice, hola, buenas tardes, un saludo para Andrea Estacio en José María de su hijo Justin Camilo. Ahí nos pide un temita que está sonando de fondo, el de Johnny Rivera. Dice, buenas tardes, quiero enviar un saludo especial en ese día a mi querida madre Sixta Ceballos en la vereda Los Cedros, que la quieren muchísimo. También dice por acá, para saludar a Alba Enríquez de parte de sus hijas, que la quieren mucho allá en Santo Domingo. Por acá también dice, para enviar un saludo para Ana María Arroyo de parte de sus hijos, que la queremos mucho en el barrio Arrayán. Vamos evacuando los mensajes que nos llegan. Dice, un saludo muy especial para Luz Angélica Rosero en el barrio La Unión. También para mis tías, dice, Rosario Isabel Rosero en Cuati Recuerdo. Para Adriana Marlene Rosero en el barrio Recuerdo. Para Janet del Socorro Rosero y Rosa Cultid en el barrio La Unión. Para Edelina Estrada en la vereda Loma del Medio. Para Miriam Ormaza en el barrio La Unión. Andrea Vallejo, allá, bueno, ese es el saludo allá en la ciudad de Bogotá. Le envían el saludo a la distancia también. Dice, más de los saludos, para enviar un saludo muy especial en ese mes de las madres a Rosa Quitiaqués en la vereda Loma del Medio. También nos dice un saludo muy especial para Darnelly Rosero y para Aura Arroyo en el barrio Bolívar, de parte de Karina Arroyo desde el barrio José María Hernández. Vamos con más de los mensajes. Dice, para enviar un saludito a mi madre Teresa Benavides de parte de sus hijos y sus nietos, que la queremos mucho en la vereda Santo Domingo. Por acá otro de los mensajes nos dice un saludo muy especial para la señora Maura Morillo en el barrio El Recuerdo de parte de sus hijos y nietos, que le dicen que la quieren muchísimo también. Dice, buenas tardes, para saludar a mi mamá Gladys Jiménez, a mi abuelita Gloria Morán y a mi tía Magali Jiménez en la vereda Dos Caminos. Seguimos con más de los saludos a esta tarde porque llegan muchísimos mensajes. Dice, buenas tardes, para mandar un saludo para el Día de las Madres en Cuati Recuerdo a la señora Fradis Cadena, que el Señor la bendiga. También por acá dice, para saludar a mi mamá Yaniri Coral y a mi abuelita Virginia Erazo en Cuati Centro, que son las mejores madres del mundo. Por acá dice un saludito para la señora Milena Anaguano en el sector El Panecillo. Ahí están los saludos especiales. También un saludo muy especial para mi abuelita Marta Lucía Palacios Benavides en la vereda Loma de El Medio. Ahí le dicen que la quieren muchísimo. También por acá dice, para saludar a la señora Olga Rodríguez en el barrio El Dorado de parte de sus hijos, que la quieren muchísimo. También para Evelyn Corral en el barrio El Dorado. Ahí están los saludos a esta hora de la tarde. Seguimos con más de los saludos. Dice, un saludo muy especial para Ninfa Coral del barrio El Progreso, como también para María Palacios, de parte de Jaidera. Ahí están los saludos muy especiales a esta hora de la tarde. Seguimos con más de los mensajes. Un saludo muy especial para Elvia Rodríguez en la vereda Charandú. Que Dios la bendiga hoy y siempre. Seguimos con los saludos, a ver si podemos evacuar, porque son muchísimos mensajes. Dice por acá un saludo muy especial a mi querida madrecita Ana María Taticuán Cabrera en el barrio La Unión, para Miriam Chalacán, Dayana Lizeth Castro, Socorro Chamorro, Mercedes en el barrio La Unión, deseándoles un feliz Día de las Madres. Vamos con otro mensajito. Buenas tardes, con mucho cariño para todas las mamitas de nuestro municipio y el mundo entero. Ahí dice de parte de Magola, el saludo súper especial. Por acá, buenas tardes, un saludo muy especial a la mejor mamá del mundo, para Anita Isabel Mayama y a María Imelda Castro en la vereda La Cofradía. Más de los mensajes, seguimos, oiga, más de los mensajes, porque llega, eso no para. Dice, por favor, para enviar un saludo muy especial para mi abuelita María Heroína Villota en la vereda La Floresta, y Natalia Pasos allá en la vereda La Floresta. Por acá vamos a ver más de los mensajes. Buenas tardes, dice, para saludar en la vereda Simón Bolívar a Doris González, a Lucy Huertas, y especialmente para mi mamá Nora Huertas, que las quiero muchísimo. Más de los mensajes, para saludar a Rosario en el barrio Recuerdo, nos dice, no nos envía el apellido. También nos dice por acá para enviar un saludo especial en esta celebración del Día de las Madres para Elizabeth Vallejo en el corregimiento de Cuati Recuerdo, para Berta Ligia Narváez en Los Cedros y Nubia Vallejo en el barrio El Centro. Ahí les dicen que las quieren muchísimo. Vamos con otro mensajito, a ver, despachando por aquí. Dice, para felicitarlos por tan bonito programa, un saludo muy especial a las siguientes madres: Virginia Erazo, Marta Coral, Yaniri Coral, Natalie Vivas y Dayana Narváez. Gracias por ser las mejores madres del mundo. Esto es en el corregimiento de Cuatis, que les envían el saludo. Vamos con más de los mensajes, para saludar a mi madre Ligia Zambrano en Cuatis Centro, de sus hijos que la quieren muchísimo, y también para Argelia Zambrano en Cuatis Dialé. Siguen los mensajes. Dice, para enviar un saludo muy especial para Ligia Ceballos y Alicia Revelo en el sector El Panecillo, de parte de sus hijos. Ahí están los saludos a esta hora de la tarde, porque esto sigue.
3: Oiga, impresionante la cantidad de mensajes allá con nuestros compañeros de trabajo de la cabina número 2 de Verde Estéreo. Quedó cansado, viejo Alex, dando lectura a los mensajes. Pero qué bueno que nos alegra que las madrecitas estén en la sintonía de Verde Estéreo en este especial. Y en unos minuticos ya estamos con Facebook Live, para que ustedes también puedan observarnos y escucharnos. 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

0: Son las 4:26 minutos, oyentes de 104.3 Verde Estéreo. Saludamos a todos quienes están sintonizados con la estación Verde en este especial a mamá. Ahí nuevamente saludo a la colonia de Hualmatán y de la región, residentes en Cali. Ahí saludamos a su presidenta, la señora Sandra Velasco. Se han venido desde Cali, ¿no? Vino a dejar unos bonitos obsequios también. Estaremos entregando dos bonitos detalles de parte de la colonia de Cali para mamá el día de hoy. También saludamos a la Junta de Acción Comunal Central. La Junta de Acción Comunal Central, le enviamos el saludo muy especial a su presidente, don profe Jorge Quirós. También estamos saludando a la señora Nuri Terán, Anita Cultid, que estuvieron por acá trayendo una rica torta también para rifar o sortear de parte de la Junta de Acción Comunal Central a mamá. Ahí saludamos también a la Junta de Acción Comunal de Los Cedros, ¿no? Un saludo muy especial. También dejaron un detalle muy bonito. Saludamos, les deseamos lo mejor. Allí se va a hacer una pequeña excepción, ¿no? Las juntas, ellas dicen, pues vamos a rifar, pero con la comunidad de Hualmatán. Ahí pues ya se tendrá también presente ese detalle en la cabina número 2. A las 5 en media hora, Dani, estamos ya con el sorteo. Y pues allí las madres que queden registradas, me dice acá María de Los Ángeles, que le agradezco también su presencia, ya le debe estar doliendo la muñeca de la mano, está escribiendo desde que arrancó esto, ya dice que vamos pasados, bien pasadito las 300 mamás, ¿no? Las 300 mamás podemos alcanzar, no sé si se alcance las 350 hasta las 5 de la tarde. Dani Chamorro.
1: Bueno, Roger, y queremos nuevamente agradecer al comercio, porque el comercio se ha querido vincular con unos lindos detalles, gran cantidad de detalles que tenemos para entregar en este especial a todas las madrecitas. 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
4: Bueno, vamos con más saludos respectivos. Por acá dice el saludo para mi madre Nidia Morán en el barrio El Líbano, de parte de todos sus hijos, que le dicen que es una mujer de admirar. Saludo respectivo también para la señora Socorro Huertas en el barrio El Arrayán, le están deseando muchas felicidades. La señora Elvira González nos escucha en la vereda Simón Bolívar, decirle que es la madre más maravillosa del mundo. Saludan también a la señora Ana Yamam, de parte de Liz y Dubán Noguera, en el barrio El Líbano, aquí en el municipio de Gualmatán. También saludo correspondiente para la señora María del Carmen Yamá en la vereda Dos Caminos, de parte de su hija Ligia Yamá y de parte de todas sus nietas. Felicitan en esta tarde a la señora Cecilia Yela, de parte de su esposo, de parte de sus hijas, quienes la quieren muchísimo y nos están escuchando en la vereda Chorrera Negra del municipio del Contadero. El abrazo especial para Marjorie Viviana Ayala, de parte de sus hijos, de parte de sus hermanos, que Dios la bendiga siempre. Felicitamos también a la señora María Esther Ormaza en el barrio El Dorado. Asimismo, el saludo para toda la gente que nos está escuchando aquí en el municipio de Gualmatán, todas las madrecitas, dice el mensaje. Felicitamos a la señora Maribel Mayama, nos escucha en la vereda La Cofradía. Asimismo, el abrazo cordial para todas las madrecitas, especialmente a Vicky Vallejo, a mi tía Sandra Campaña en la ciudad de Quito, de parte de su sobrino, de su hija. Feliz día desde la distancia. Les envían un abrazo ahí en la vereda Dos Caminos. A María Bravo, de parte de Blanca Rosales. También para la señora Esperanza Rosales y Gloria Rosales en los Dos Caminos. Feliz Día de las Madres a la señora Flor Vivas y Esperanza Vivas en la vereda Guachá, en José María Hernández, de parte de sus hijas, que les dé larga vida y muchas felicitaciones. Saludan a Vicky Astur y a la señora Leonor Garreta, de parte de Sara y Camila, que las quieren muchísimo. Las saludamos en la Loma del Medio. Asimismo, en Gualmatán, dice el mensaje para mis hijas Lorena y Tania en el barrio San José, de parte de su madre Catalina Pantoja. Gracias por el mensaje. La señora Rosa Magola Coral González, desde el corregimiento de Cuatis, de parte de la familia Benavides, le hacen llegar el abrazo. Estamos también saludando a la señora Esperanza Coral Chávez en el sector La Empalizada. El saludo dice a mi madre Ana Luisa Carvajal, a mi hermana Ana María Ceballos, gracias por todo ese amor. En especial para Lucía Carvajal y Vanessa Chamorro en el barrio San Antonio. Les agradecen por ser esas madres tan maravillosas en este mundo. También el saludo cordial, con todo el aprecio, para la señora Esperanza Moreno y Melba Anaguano en la vereda Los Cedros, de parte de Dubán, les extiende este mensaje. Asimismo, a Lady Coral, que la quieren muchísimo, de parte de su hijo Snyder Coral en Cuati Centro. Más de los mensajes, el saludo caluroso para la señora Lucía Coral, de parte de su hijo Alexis y su hija Melanie en el corregimiento de Cuati Centro. Saludan en esta tarde a Anita.

0: Son las 4:38 minutos, oyentes de Verde Estéreo. Saludos también a Joana Marina Vallejo. Un saludo muy especial. Gracias por todo ese apoyo también aquí el día de hoy. Alex Paz, muy amable, ¿no? Gracias, Alex. Se vino corriendito de allá de Cuatis, ¿no?
1: Por supuesto, ahí estábamos en un evento en el restaurante Rincón del Antojo y nos vinimos, apenas acabó, volados para acá la emisora para acompañar en esa tarde, en este especial, entregando los detalles a mamá.
0: Muy bien, gracias, Alex. A Bertica Miramá, que está desde tempranito, fue la primera en llegar acá. Muy amable a Bertica. Luzdari, por supuesto, Luzdari también un gran apoyo, muy amable, muchas gracias. Dani Chamorro, gracias también por ese importante apoyo aquí en 104.3. Y decíamos María de los Ángeles, también un saludo muy especial, María de los Ángeles Coral Vallejo, que ha estado con nosotros también firme acá en la Estación Verde. Así que, pues, si no fuera por todo ese equipo de trabajo, difícil. A mi madre, Marina Rodríguez, que desde ayer ha estado por acá recibiendo los detalles. Todo esto requiere una logística, requiere un esfuerzo también de parte del personal y de quienes apoyen aquí en Verde Estéreo. Gracias a Dios, pues tenemos los apoyos necesarios. Saludamos al Consejo Municipal, reiteramos el saludo a los concejales, ¿no?, de nuestro municipio, que están en su día. Hoy es el Día Nacional del Consejo Municipal, y a propósito, pues también hicieron llegar un bonito detalle que se estará sorteando en unos instantes. Son las 4:40 minutos, oyentes de Verde Estéreo, 20 minutos y cerramos, ¿no? Entonces damos paso rápidamente a la cabina número 2 para seguir saludando a las mamás.
1: Así es, por supuesto, vamos con más de los saludos. Aquí dice un saludo muy especial para mi mamita Antoja en el barrio San José. Solo tengo, dice, palabras de agradecimiento para ella. Por acá también nos dice un saludo para Leonila Tepud y Luz Romero en Cuatis, recuerdo de parte de sus hijos y nietos. Dice por acá también un saludo muy especial a la señora Teresa Hernández de parte de sus hijos, que la quieren muchísimo. Por acá también nos dice otro saludo para Irene Cuaspa en el barrio Arrayán de parte de su hija. Por acá otro de los mensajes nos dice para mandar un saludo a mi abuela Socorro de su nieta Abigail Yamá de la vereda Dos Caminos. Más de los mensajes nos dice para inscribir, dice, a mi madrecita en el concurso del Día de la Madre, María Córdula Martínez, y para Miriam Anaguano, para María Chagüesá allá en el barrio El Líbano, nos dice. Por supuesto, por acá ya tenemos entonces inscritas. Un saludo para mi madrecita Berta Erazo de sus hijos y su esposo. También para Carmen Yamá, nuestras abuelitas, dice: madre, gracias por su amor y por todo el cariño. Esto es en el barrio Puente Ormaza. Por acá dice: buenas tardes, un saludo para Karen Rosero en la vereda Charandú, y Anet

Morán, en la vereda Guachá del corregimiento de José María Hernández. Feliz mes de las madres, nos dice el mensaje por acá. Por acá dice, un saludo para la señora Amanda Mayama de parte de sus hijos, que la queremos mucho. No nos colocan de a dónde. Por acá tenemos, dice, un saludo para Elizabeth Cabrera en la vereda La Providencia del municipio de El Contadero. Más de los mensajes, dice, un saludo muy especial para Elizabeth Morillo en Cuati, recuerdo de parte de sus hijos. Gracias, le dicen, por regalarnos la vida. Para mandar un saludo a la señora Teresa Hernández, Barrio Bolívar, de parte de su esposo y de su hija Betty. Por acá nos dice otro de los mensajes, un feliz día de las madres. Son mujeres maravillosas, dice, gracias por su amor, su fuerza, por iluminar la vida. Dice, el saludo es para Luz Esther Unigarro, Raquel Córdoba, Dilia Esperanza Chamorro en el barrio Los Fundadores. También dice, un saludo para Erika Vallejo en Los Dos Caminos de parte de sus hijas Aileen y Nicole. También por acá dice, un saludo para Lucía Morán en el corregimiento de Cuatis de su hija y nietos. Dice por acá también, quiero enviar un saludo muy especial, dice, para nuestras reinas del hogar, Luz Chilamá, Claudia González y Juliet Coral, en el sector Panamericano de las Delicias. Nos dice por acá otro saludito, buenas tardes, un saludo para mi mamá Adiela Morán de parte de sus hijos en el sector La Cruz, también para María Magdalena de parte de sus hijas y nietas en el barrio Puente Ormaza. Dice el saludo también para Carmela Chávez en Cuaticentro, de parte de su esposo y de sus hijos. Otro de los saludos nos dice por acá, para saludar a mi madre y hermana María Yauripoma y Rosa Pilamunga, de parte de su hija que la quiere mucho. Por acá nos dice también para enviar un saludo a la señora María Elisa Vallejo en el barrio El Líbano, de parte de sus nietos, que la quieren mucho. También le dicen por acá un saludo muy especial para... dicen en la vereda Dos Caminos, para, dice, las familias, el grupo de familias Cristo Rey, envían un saludo a todas las madres del municipio de Gualmatán. Por acá nos dice otro de los mensajes, para mandar un saludo por el mes de las madres a Sara Cultid, le deseo un bonito día de las madres. También nos dice para saludar a mi madre Judith Trejo en la Loma de El Medio, nos dice por acá el saludo. También dice, buenas tardes, un saludo especial para Olga Maya en Cuaticentro, de parte de Carolina y Mauricio. Un saludo, dice, también para Liliana Maya en la vereda Chorrera Negra. Más de los saludos nos dice, buenas tardes, un saludo muy especial para Derfilia Cuásker en la vereda Los Cedros, de parte de sus hijos y nietos, que la queremos mucho. Más de los mensajes, a ver por acá. Nos dice, buenas tardes, para enviar un saludo a Fabiola Culti del barrio José María Hernández. Madre querida, por ser nuestro ejemplo, te agradecemos mucho, le dicen por acá. Dice, un saludo para Hilda López en la vereda Loma de El Medio. También dice el mensaje. Más de los mensajes a esta hora de la tarde, vamos evacuando porque son muchos. Dice, un saludo desde Pupiales para Angélica y Tránsito Oviedo, Evelyn Villarreal, Yasmín Corral, Janet Rosero, Estela Pantoja, que Dios las bendiga, las quieren muchísimo, les dice el mensaje por acá. Dice, un saludo para Rosa María Quirós, dice también para Alexandra Yolanda y Jenny Rodríguez, desearles un abrazo y mil bendiciones ahí en el Cuaticentro, el saludo súper especial. También por acá un saludo especial para Tatiana Guaraní, barrio El Arrayán, Dios la bendiga por ser una gran madre, nos dice el saludo por acá. También dice, un saludo muy especial a nuestra madre Alba Patricia Cultid en Cuaticentro, de parte de sus hijos, con mucho cariño. Dice de igual manera a nuestras abuelitas Teresa Revelo en el barrio San Antonio y Alisa Estacio en Cuaticentro. Más de los mensajes, dice, un saludo para mi mamá Rude Gema Gómez de la vereda La Cofradía, de parte de su hijo Michael Chamorro, ahí que la quieren muchísimo. Oiga, bastantes saludos, dice por acá otro saludito.
Buenas tardes, saludar a todas las mamitas, en especial a Lucía del Socorro Álvarez y las demás mamitas, Bernarda Vallejo, Jenny Calvache, Joana Calvache, Liliana Calvache, Deidy Calvache, Mirta Calvache y Miriam Calvache. Que Dios las bendiga hoy y siempre. Otro saludito dice, buenas tardes, para mandar un saludo muy especial a mi madre Rosa Portilla, mi hermana Luz Dari Usama y mi esposa Rosa Chacua en el barrio El Líbano. Ahí les desean todo lo mejor. Vamos con otro mensajito y dice, para saludar a mi mami, dice Janet Estacio en la vereda Los Cedros, de parte de su esposo y de sus hijas, que la quieren muchísimo. Otro mensaje por acá dice, buenas tardes, un saludo muy especial para María Elena Narváez en la vereda La Floresta. Desearle un feliz mes de las madres. Nos dice por acá el saludo en esta tarde.

0: las 4:50 minutos, oyentes de 104.3 Verde Estéreo. Aquí estamos en plan de contingencia, Dani, para que hasta las 5 de la tarde pues quepan todas las mamás como debe ser, quienes han enviado sus saludos. Y en el transcurso de la semana, porque ya no alcanzamos a pasar tanto saludo, estaremos emitiendo los saludos, pero sí es importante que hasta las 5 de la tarde, como hemos dicho, siendo legales, pues todas las mamitas queden dentro del sorteo que vamos a hacer en contados instantes.
1: Efectivamente, Roger, usted lo ha mencionado y acá están nuestros compañeros pues realizando este arduo trabajo para que no se nos quede ninguna mamita por fuera del listado y puedan tener la opción de participar en unos bonitos detalles. Ya nos pegamos la vueltica observando gran cantidad y diversidad de detalles que en esta tarde van a ser entregados para unas felices ganadoras. Muy bien, gracias inmensas de corazón a todos nuestros oyentes, a los hijos, esposos que están inscribiendo a sus mamitas. Acá están, reiteramos, nuestros compañeros pues inscribiendo, revisando el WhatsApp de Verde Estéreo, inscribiendo a todas las mamitas, puesto que el tiempo pues ya se nos viene también encima para poder ingresar a este gran listado de mamitas que van a participar en el sorteo. Y agradecimientos especial a todo el comercio de Gualmatán, de toda la región. Estaremos en unos minuticos también arrancando la transmisión en Facebook Live y estaremos dando lectura también a nuestro comercio que se ha vinculado con los diferentes detalles para entregar hoy domingo 24 de mayo en este especial a las madres. Desde Verde Estéreo, la radio estación ecológica de Colombia. Madre, gracias por tu amor, paciencia y dedicación. Eres el regalo más preciado. Hoy celebramos tu grandeza. Muchísimas gracias a todas las madrecitas que están en la sintonía de nuestra estación radial Verde Estéreo, aquí en Gualmatán en especial y en los municipios aledaños donde llegamos con nuestra señal. Muchísimas gracias. En breves instantes también estamos ya arrancando la transmisión por nuestra cuenta de Facebook Live para que ustedes también puedan estar atentos y atentas al sorteo que vamos a realizar de los detalles. Y reiterar el agradecimiento también a todo el equipo de trabajo de Verde Estéreo, la invitación también que nos hiciera Roger Vallejo, gerente de esta estación radial. Muchísimas gracias. Acá estamos compartiendo con ustedes también en este domingo, en este especial del Día de la Madre, porque todo el mes de mayo, ¿no? Todo el mes de mayo dedicado a ellas y ojalá que toda la vida sea propicia, sea el espacio para que seamos agradecidos y para que sepamos valorar ese trabajo tan arduo que tienen nuestras mamitas y sobre todo el amor y la dedicación que le ponen día tras día para sacar adelante a sus familias, a nuestros hogares.
0: Bueno, sí, Dani, ese es un detalle que no es de hoy ni debe ser de todo el mes de mayo, sino todos los días del año, siempre, todos los años, siempre lo hemos dicho, esa gratitud, ¿no? Por eso por acá pues hemos puesto varios temas que dicen gracias mamá. Yo creo que música a la mamá es lo que más hay, ¿no? Y está muy bien, casi todos los artistas le han cantado a mamá.
1: Efectivamente, cuando hay otra fecha para celebrar, es muy difícil buscar música.
0: Es, ¿no? Dificilísimo.
1: Pero para mamá, usted por ejemplo entra a una plataforma de YouTube y con solo teclear la palabra mamá, mejor dicho, ahí aparece
0: música mamá.
1: Cualquier cantidad de música mamá no es para menos, ¿no? Mamá es un ser que no tiene reemplazo. Alguien una vez me dijo, mamá es mamá. Y es única, y es así, no hay reemplazo.
0: Y punto, claro que sí, el amor de mamá es un amor especial y es eterno, ¿no? Es eterno, dura en esta vida y sigue perdurando por siempre.
1: Efectivamente, y algunos tienen sus mamitas en el cielo también, y desde allá estamos seguros que ellas pues están ahí presentes en su vida, en su corazón, en su mente, desde allá haciendo esa luz. Y pues valga también desde aquí un saludito para las abuelitas que se han adelantado ya en ese viaje. Las abuelitas que también juegan un papel bastante importante en la familia y que muchas veces se convierten en una segunda mamá. A muchos de nosotros nos criaron nuestras abuelitas y es un amor doble, ¿no? Es un amor doble, porque se convierte en una segunda mamá, lo decíamos hace un momento. Así que a las abuelitas también, que con cariño, con ternura, están ahí para cuidar a sus nietos, para abrazarlos, para consentirlos, porque los abuelitos son así, ¿no? Los abuelitos son así para consentir a sus nietos, a sus nietas. Para ellas, el abrazo cordial, de pedirle al Señor de los Milagros, nuestro patrono de Gualmatán, que les conceda salud, que les conceda paz en sus hogares, armonía, mucho amor de parte de toda su familia.
0: Así es, yo me acuerdo mucho de tu abuelita. Una persona muy gentil, generosa, humilde, muy trabajadora y que la tengo bien presente, ¿no? Y muy ya, amable.
1: Y ya se me va a cumplir otro año más en junio de la partida de mi abuelita. Se hace nudo la garganta. Pero bueno, sabemos que ella está en un mejor lugar y que desde allá, por sus nietos y por sus hijos, pues sigue derramando mucho amor. Así que, amigos de Verde Estéreo, acá estamos con ustedes en este especial, del Día de la Madre. En instantes arrancamos. Ya está María de los Ángeles, está ya, mejor dicho, el lapicero se acabó, ¿no? Se acabó ya. El lapicero se acabó de tanto escribir. Pero qué bueno, eso nos alegra bastante porque sabemos que mucha gente está en sintonía, que está pendiente de esta programación y eso nos pone contentos. La verdad, gracias por preferir Verde Estéreo, gracias por estar con nosotros en este especial. Y acá nuestros compañeros siguen con los saludos. Tome aire, mi amigo, y va de nuevo.
2: Bueno, por supuesto, aquí estamos saludando. A ver si damos paso a todos los mensajes que tenemos por acá, son muchísimos. Dice por acá un saludo especial para las madres en su día, a Cecilia Quiroz y Marleni Quiroz allá en Cuatis. También para saludar a Olga Magola Narváez en el barrio Arrayán y para Milena Álvarez en el Arrayán. Más de los mensajes, dice por acá, buenas tardes, para saludar a Carmen Alicia de su hija Esmeralda, dice, los escuchamos en Suras. Por acá el mensaje también dice un saludo muy especial para la señora Bernarda Jiménez en Cuatis Centro y Alejandra Quiroz en Cuatis Centro. Por acá dice también otro de los mensajes, un saludo especial para Angelina Ángela Pineda en Cuatis Yalé de parte de Omar Guerrón. Ahí están los saludos. Por acá dice, buenas tardes, un saludo muy especial en este día para Olga Trejo Chamorro en la ciudad de Pasto, para Omaira Trejo Chamorro en la ciudad de Cali y para mi cuñada, dice, Concepción Figueroa en Ipiales de parte de Yolima Trejo. Más de los saludos por acá a esta hora de la tarde, dice, un saludo muy especial para Rosa Chamorro en la vereda Santa Marta. Por acá dice otro de los mensajes también, un saludo de parte de sus hijos para Omaira Guerra, que la queremos mucho. Por ahí no nos pone la dirección. Por acá dice un saludo para mi mamá Victoria, para mi abuelita Carmen y para mi tía Arcelina de parte de sus hijos. Ahí las están saludando con todo el cariño en esta tarde. Dice, buenas tardes, para enviar un saludo a mi madrecita Nelly Cristina Castro Inagane, que las queremos mucho y que Dios les dé vida. Que la queremos mucho, les dice por acá, dice un saludo para mi mamá Adriana Palacios en la vereda Loma del Medio de parte de sus hijas. Por acá nos dice también, más de los mensajes a esta hora de la tarde, ahí vamos evacuando los mensajes rápidamente, un saludo muy especial para Rosario Rosero en Cuati Recuerdo de parte de su esposo e hijos. También dice un saludo especial para Luz Cadena en Cuati Recuerdo en su día, deseándole lo mejor. Dice por acá, buenas tardes, un saludo para Ofelia Estacio, Berta Estacio y Yolanda Estacio, que las quiero harto. Por ahí nos piden un temita a la madre. Dice por acá también, buenas tardes, un saludito para el sector El Panecillo, para la señora Mariela Isabel Cultir, de parte de su hijo, que la quiere mucho, dice el mensaje. Por acá también, saludar, dice, deme saludando a mi mami Janet Estacio en la vereda Los Cedros, de parte de sus hijas Ingrid y Keila. También por acá el saludo súper especial Ana Sofía, para Gladys y Patricia Noguera. Ahí están los saludos súper especiales en esta tarde. Por acá dice el saludo para mi tía Socorro Estrada en el barrio San Francisco de Líbano, de parte de Freymans Cuaspa, Yesenia Cuaspa y Roberto Cuaspa, también de Aileen Cuaspa. Ahí están los saludos súper especiales en esta tarde. Seguimos con más. Un saludo dice para mi madre Ana Yomaira Chalacán Taticuane, que la quiero mucho, dice. Un saludo para Floralba Taticuán, Judith Taticuán, Mercedes Taticuán, Ana María Taticuán, Bernarda Taticuán, María Dolores Taticuane, deseándoles un feliz día de las madres. Oiga, y siguen los mensajes, dice por acá, para saludar a todas las madres del municipio de Hualmatán, en especial Ana María Taticuán, de sus hijos Miriam, Oscar, Yomaira, Licede. Ahí están los mensajes en esa tarde. Un saludo para Marta Cecilia Estrada en el barrio El Líbano. Otro mensaje por acá dice, un saludo para todas las mamitas en el barrio Arrayán, en especial el saludo para Rosalba Arciniegas, de su hija Luzdari, dice, el saludo súper especial. Por acá dice, buenas tardes, un saludo muy especial para la señora Rosa Cultida en el barrio La Unión también. Dice, un saludito para mi madre María Chamorro, de su hija en Charandú. Otro mensaje, buenas tardes, para saludar a María Mercedes Muñoz, de sus hijos y nieta, y para María Teresa Vallejo también el saludo súper especial en esta tarde. Dice por acá, para mandar un saludo a Rosalba Romero, con un mensajito dice, gracias por ser una gran mamá. Por acá nos dice otro mensaje, saludar a mi abuelita Teresa Revelo, a mi madre Eremita Cultid y a mis tías Sarita y Patricia Cultid en esta tarde. Por acá también dice, un saludo muy especial para Cecilia Yela en la vereda Chorrera Negra, de parte de sus hijas. Otro mensaje por acá dice, un saludo especial en el Día de las Madres para Matilde Ceballos en Cuati Santa Bárbara y Rosa Vivas allá en Charandú. Más de los mensajes, un saludo dice para Marcela Portilla en el barrio Los Fundadores, para Osvina Guerrero en el barrio El Dorado, para Socorro Guerrero en la vereda Loma de Suras, también el saludo para Patricia Guerrero en José María Hernández, saludar también a Amparo Guerrero en la vereda San Antonio. Vamos con otro mensaje por acá, despachando rápidamente. Un saludo para Fanny Hernández en la vereda Charandú, que Dios la bendiga hoy y siempre. Y vamos con este otro mensaje, y dice, un saludo para Lady Yamá en la vereda Loma del Medio, para Lorena Cabrera, también para Catalina Pantoja y para mi tía Tatiana Tania en el barrio San José. Ahí tenemos los saludos en esta tarde.
1: Bueno, y tenemos por supuesto otro saludito especial para Cecilia Cuásquer en Cuatis Recuerdo, de parte de su hija y de su nieta. Tenemos también otro saludito especial, dice, en el mes de las madres, para la señora María Salazar en el barrio Santana, de parte de sus hijos. Un saludo especial en el mes de las madres para Elsa Zambrano en Cuatis Centro, de parte de una amiga, y también para que alcancen a participar en el sorteo. Bueno, vamos a ver si las registramos también. Entonces, ya estamos también, les comentamos, amigos de Verde Estéreo, ya estamos por Facebook Live, para que ustedes también puedan ir a visitarnos y en nuestra página oficial de Facebook, y ahí estamos compartiendo ya con ustedes. Dentro de algunos instantes arrancamos también con el sorteo, Roger.
3: Bueno, sí, vamos a registrar todos los que hayan alcanzado hasta las 5 de la tarde, ¿no? Todos los que hayan alcanzado hasta las 5 de la tarde, a los demás les debemos el saludo, los estaremos emitiendo en el transcurso de la semana, porque todavía estamos en el mes de mayo. Bertica, a ver si ya vamos también implementando la ruleta, vamos a conectar con ese plus para que se escuche. Para que se escuche el audio, ¿no? Porque esa ruleta arroja un audio, ¿no? Del número ganador. Entonces, inmediatamente miramos quién es el ganador y así vamos desenvolviendo los ganadores de esta tarde. Son aproximadamente 60 obsequios los que tenemos para sortear, así que pues tenemos el tiempo contadito. Entonces, seguimos, Alex y Luzdari y Bertica y también Dani.
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2: Bueno, sí, rápidamente entonces vamos a acabar con estos saludos. Ya nos faltan poquito, nos faltan como 200 y aquí los seguimos saludando. Dice, un saludo para Gina Gabriela Vallejo, de su sobrina ya en La Floresta. También dice por acá, un saludo muy especial para doña Emperatriz Romero, de parte de Héctor, por ser una gran madre. También otro de los mensajes nos dice, un saludo muy especial para mi mamá Rosa Quitiaquez, en la vereda Loma de El Medio. Nos dice el saludo súper especial. Vamos rápidamente leyendo, dice, un saludo a la señora Cristina Morales Trujillano, nos dice, está escuchando Verde Estéreo en Garzón Huila, está escuchando ahí el saludo súper especial. Por acá dice también el saludo para Carmen Palacios en la vereda Chorrera Negra. Otro de los mensajes nos dice, para Rocío Torres, el saludo en Cuatis, recuerdo de sus hijos que la quieren mucho. También dice un saludo muy especial para Teresa Llamá en el barrio Puente Ormaza, de parte de su querido nieto, que la quiere muchísimo también. Dice acá el saludo para las siguientes madres: Ana Díaz, Angelina Vallejo, Sandra Vallejo, Gina Vallejo, Mercedes Díaz. Esto es en La Floresta. Por acá nos dice también otro de los mensajes. Bueno, por acá dice un saludo muy especial para María Chalapud, Joana Cuarán en el barrio El Dorado. Otro de los mensajes dice un saludo muy especial para

0: Blanca Garreta, que la quiero mucho. No nos dice de parte de quién. Bueno, ahí está el saludo súper especial también, pero para ella. Buenas tardes, dice, un saludo muy especial para Teresa de Jesús Hernández en el barrio Bolívar, que la queremos mucho, nos dice el mensaje. Más de los mensajes a esta hora de la tarde. Por acá dice, para enviar un saludo muy especial a mi querida madre, la señora Hilda Lagos, en el barrio Puente Ormaza. También dice, un saludo para nuestra querida madre Ruth Gema Gómez Ibarra, en la vereda La Cofradía. Dice por acá, un saludo muy especial para Hilda Anaguano en el barrio San José, y para Alicia Hernández, también el saludo súper especial. Dice, un saludo a mi madre Socorro Coral en Cuatis Centro, también el saludo ahí a esta hora de la tarde, para saludar a Mónica Chamorro, que la quiere mucho, allá en Santo Domingo. El saludo por acá también tenemos, nos dice, a ver, feliz Día de las Madres, nos dice, quieren saludar hoy a Melania Mafla. A ver, no nos coloca de dónde, pero ahí está el saludo súper especial. Por acá dice, un saludo para Doris Alejandra Quiroz, Bernarda Jiménez y Gaby Quiroz, allí en Cuati Centro. También el saludo en esta tarde para Rosa Ceballos Escobar, de parte de sus hijos, en San Francisco, municipio de El Contadero. También por acá el saludo muy especial para Lucía del Socorro Álvarez, que Dios la bendiga hoy y siempre. No nos dice de a dónde, pero ahí está el saludo súper especial. Por acá dice, un feliz Día de las Madres para Dilia Vivas y Naidú Narváez en la vereda Charandú. Ahí seguimos con los saludos en esta tarde. Dice, quiero enviar un saludo cariño y afecto a Claudia Cuaspa en el barrio Arrayán, Lisset Ospinal en el barrio Dorado, Carmen y Lucy Cuaspa en el Arrayán. Vamos con más de los mensajes. Dice, feliz día para María Mejía y Delia Juelpaz, que las quiero mucho, de parte de Angie Gabriela, ahí que las quieren muchísimo. También dice, el saludo para Ana María Reina, no nos dice a dónde tampoco, pero ahí están los saludos súper especiales en esta tarde. Ya casi vamos terminando con los mensajes, y dice, un saludo para Marisela Palacios, Gloria Benavides, en la vereda Loma de El Medio. Por acá nos dice, un saludo también para Rosa Quitiaquez, Rosa Cultid, María Pantoja, Judy Alexandra Salazar, en la vereda Loma de El Medio. Por acá, bueno, nos piden saludar también a la mamita, dice, un saludo especial para Lorena Agatón, en la vereda Loma, de parte de su ahijada, dice el saludo. Buenas tardes, un saludo para Mayra Lisset en el barrio La Unión, también nos dice el mensaje en esta tarde. También envían el saludo súper especial a María Mercedes Cuásquer en la vereda Los Cedros. Más de los mensajes, dice, un saludito para Socorro Genoy en la vereda Los Cedros. Y otro saludo para Tatiana Narváez en Cuatis. Le desean un feliz día. Por acá dice, más de los mensajes que tenemos, para mandar un saludo especial a las reinas del hogar, Ana María Taticuán, Joana Jimena Mafla y Liliana Mafla en el corregimiento de Cuatis. Ahí estamos saludando, ya casi terminamos los mensajes a esta hora de la tarde. Bueno, por acá son las llamaditas que nos han hecho también a través de la línea WhatsApp. Dice, un saludo muy especial para Luisa Torres, a mi hermana Dharma, a Cristina Gómez, a mi sobrina Gina Muñoz y a mi suegra, dice Emperatriz Kenguan en Las Cruces. Allá el saludo súper especial, que nos están escuchando. Ya casi terminamos, dice, un saludo muy especial para Janet Zambrano y Matilde Ceballos en Cuati Santa Bárbara. Otro de los mensajes, dice, bueno, por acá ha sido un clasificado, por acá, bueno, ya lo vamos a registrar para más tardecito pasarlo por ahí. Dice, buenas tardes, para enviar un saludo especial a la señora Rosa Cultide en el barrio La Unión. Otro de los mensajes dice, para Zoraida Orbes en Gualmatán, que la queremos muchísimo. Un saludo para Rosa Chamorro en la vereda Dos Caminos. El saludo también para Olga Maya allá en Cuati Centro. También el saludo en esta tarde para Berta Chamorro, de parte de su esposo Efrén Quemá. El saludo súper especial. Por acá nos dice, buenas tardes, para un saludo en el Día de las Madres para Nelly Vallejo, Maritza Vallejo, Paula Vallejo en la vereda Charandú. Este mensaje dice también para Elizabeth Morillo en Cuatis, recuerdo. Por acá tenemos más de los mensajes hasta hora de la tarde. Más de los mensajes a esta hora de la tarde, por aquí los tenemos, ya casi terminamos, nos faltan 100 mensajes, ya. ¿Qué tal? Buenas tardes, deme saludando a mi madrecita Patricia Naranjo y mi esposa Marta Arciniegas, que son unas maravillosas madres. Aquí no nos coloca en dónde, pero ahí está el saludo súper especial. Buenas tardes, para mandar un saludo a la señora Isaura Yamá en la vereda Dos Caminos. También el saludo para Viviana López en San Francisco del Líbano. Por acá nos dice para Gloria Benavides, el saludo en la vereda Loma de El Medio. También por acá dice el saludo para Joana García, fiel oyente, la vereda Tres Esquinas de Pupiales. Feliz Día de las Madres. Dice, buenas tardes, un saludo para mi abuelita Marina y para mi mamá Jenny y mi abuelita Rosa. Para mi abuelita Albita, que las quiero mucho, dice, de parte de su nieta Karen Guaranguay, ahí el saludo súper especial. Ya casi finalizando los mensajes, dice, buenas tardes para mi madre Sandra Palacios en la vereda Loma de El Medio. Por acá otro de los mensajes, bueno, por acá nos repiten los mensajes, un saludo muy especial para mi madre Elvia Marina Noguera en el barrio El Líbano, desearle un feliz Día de las Madres. Otro saludito dice para saludar a Rosaura Velázquez de sus hijos en la vereda Santa Isabel. El último mensaje por acá dice otro saludito para Inés Cuásquer en la vereda Los Cedros de parte de su esposo. Nos acaba de llegar otro, dice un saludo muy especial para Graciela Aldaz en el municipio de Potosí de sus nietos, que la queremos mucho. Ahí está, todos los mensajes que han llegado a la línea WhatsApp en esta tarde, Roger.
1: Bravo, Alex. Delena agüita, Delena agüita. Bueno, son las 5:13 minutos. Vertica, estamos listos entonces. ¿Cuántas llamadas tenemos?
2: Roger,
1: ¿cuántos se han registrado?
2: Vamos con un temita, creo, mientras organizamos.
1: Ah, bueno, van a organizar entonces y arrancamos con el sorteo. Marco Antonio Solís, Los Bukis, te amo, mamá, dice Marco Antonio Solís.
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0: Bonito tema, Marco Antonio Solís de los Bukis. Te amo, mamá. 5:16 minutos. Bueno, entramos entonces al sorteo con quienes alcanzaron a registrarse hasta las 5 de la tarde, ¿no? Hasta las 5 de la tarde. Por acá tenemos varios saludos, pero arrancamos a las 5 de la tarde, pues acá la transmisión. Eso quiere decir que los tendremos, obviamente, tenemos que evacuarlos, pero será en el transcurso de la semana. De lo contrario, aquí se nos hace tarde. Tenemos 60 obsequios, ¿no? Aproximadamente. Eso quiere decir que vamos a tener 60 grupos de 10, así como está organizado acá. Bueno, 52. Listo, entonces vamos a hacerlo de la siguiente manera. Bueno, allá nos explican, pero antes Dani Chamorro tiene el agradecimiento a todos nuestros anunciantes. Los vamos a mencionar nomás, Dani.
1: Bueno, queremos agradecer entonces a todos quienes se vincularon con los hermosos detalles para entregar a mamá. 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
0: Son las 5:20 minutos, oyentes de Verde Estéreo. Bueno, estamos que iniciamos entonces, ¿no? Allí, bueno, ya están dando los últimos toques. Vertica ya está lista también. Y por acá estamos conectados con su celular. Y entonces vamos a iniciar agradeciéndoles a todos y deseándoles buena suerte también a todas las mamás, ¿no? A todas las mamás, ojalá se hagan acreedoras a uno de los tantos detalles que tenemos aquí en 104.3 Verde Estéreo. Luz Dari.
2: Bueno, entonces vamos a dar inicio a este sorteo. Tenemos ya lista la ruleta. Tenemos un listado de 300, a ver por acá, 328 personas anotadas, madrecitas. Y vamos a hacerlo por bloques, Roger. Del 1 al 100, luego del 100 al 200. Y vamos a entregar, según del 1 al 100, 10 detalles. Del 100 al 200, otros 10 detalles, ¿no? Y así sucesivamente para ir entonces avanzando con esta entrega de estos bonitos detalles que pues ha hecho llegar el comercio de nuestro municipio de Gualmatán y los alrededores. Vamos entonces iniciando, Dani.
1: Listo, entonces, mucha suerte para todas las madrecitas que se inscribieron. Y vamos con el primer detalle, atentas ahí, mamitas.
2: Bueno, el primer detalle.
0: Yo quisiera que antesito nos explique más cómo va a funcionar ese sistema, Vertica Miramá.
2: Mostrémoslo a la cámara.
0: Para que tengamos bien presentes cómo es que vamos a hacer el sorteo, ¿no? Que va a ser diferente a lo que tiene que ver pues con los sorteos que hacíamos antes. Esta vez ya no vamos a pedir llamada al aire,
1: exacto,
0: sino que se va directamente a una ruleta virtual que está en línea y la cual nos irá arrojando el dato, ¿no? Por eso yo decía que Berta explique más.
1: Ya, le vamos a dar micrófono.
0: ¿Cómo funciona ese sistema?
1: Le vamos a dar micrófono entonces a nuestra compañera para que nos explique cómo es el mecanismo para el sorteo.
3: Bueno, el mecanismo es súper fácil, ¿no? Yo creo que la mayoría de las personas que de pronto nos están visualizando en esta tarde hemos utilizado esta estrategia, este método. Es una ruleta virtual prácticamente que se la utiliza para hacer los diferentes sorteos de rifas, de diferentes regalos, premios. Y es más fácil a lo que nosotros veníamos haciendo como cada año, se nos facilita más, ¿no? Entonces esta ruleta prácticamente la tenemos puesto de el número 1 al número 100. Porque de este bloque saldrán 10 personas ganadoras de los diferentes detalles del comercio. Así que la ruleta, pues prácticamente cuando ustedes nos digan que ya iniciemos por el primer número, simplemente le damos iniciar y la ruleta empieza a girar. Instantáneamente la ruleta pues da el número ganador, que esperamos que salga también la voz, es una voz artificial, va a salir al aire para que pues todo esto sea transparente y ustedes también puedan escuchar cuál es el número ganador. Entonces, esta es como la estrategia.
0: Bueno, decíamos bloques, ¿no? Bloques de 100, 100.
2: Bloques de 1 al 100, vamos a sacar.
0: Parece que se apagó ese micrófono.
2: 10 ganadoras del primer bloque y el primer detalle que se va a entregar viene por parte de Carpintería Leomic.
0: Bueno, entonces vamos con Carpintería Leomic, Leodán Cumbalaza. Con él arrancamos entonces, ha traído un bonito detalle, es un estuche bien ingenioso para organizar huevos, ¿no? Para organizar huevos. Es muy bonito el detalle de Leodán Cumbalaza, de Taller Leomig. Le enviamos un saludo muy especial. Bueno, entonces, vamos del 1 al 100.
1: Roger, a ver si le damos un poquito también de más ganancia al canal de la ruleta, ¿no?
0: ¿Está ya todo el volumen en tu celular, Vertica? Bueno, listo. Entonces, listo. Vamos, del 1 al 100.
2: Corre la ruleta entonces, 25. Y el ganador es el número 25.
0: El número 25, creo que sí lo alcanzamos a escuchar, ¿no? El número 25, ahí está el número 25, eso mejor. Sí, allí está el número 25. Bueno, el número 25, ¿a quién corresponde?
1: Ahí lo ubicamos, Luz Dari. Número 25.
0: Sí.
1: Socorro Muñoz de la vereda Santa Lucía.
0: Vereda
1: Santa Lucía, y por favor, María, para que nos vaya colaborando también. Y el detalle al que se hace acreedor es de Carpintería Leomic, ¿no? Para que.
0: Exactamente.
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0: Muy bien. Taxis La Frontera. Nos vamos con una torta.
2: Taxis La Frontera es una torta, ¿no?
0: Es una torta. Taxis La Frontera. Vamos entonces.
1: Vamos ahí.
0: Del 1 al 100.
4: 91.
0: El número 91. Ahí lo muestra Vertica, es el número 91. María de los Ángeles nos busca el número 91. ¿Quién corresponde?
2: La ganadora es Mayra Vallejo de la vereda Los Cedros.
0: Mayra Vallejo, allí de una vez la registramos. Mayra Vallejo de la vereda Los Cedros, se puede venir hoy hasta las 6 de la tarde. Estaremos entregando los detalles aquí en Verde Estéreo, o si no, se quedan para mañana, ¿no? Taxis La Frontera, se ganó una torta Mayra, una torta de Taxis La Frontera. Bueno, seguimos con más. Panadería La Tradición del Sabor.
1: 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Vamos ahora sí.
0: Bueno, por acá Leodán Cumbalaza ya dice: felicitaciones, señora Socorro Muñoz, ganadora del detalle de carpintería Leomig.
2: Bueno, nos vamos entonces, seguimos adelante, Berta. Nuevamente la ruleta del 1 al 100.
0: Bueno, para Panadería La Tradición de Sabor, 60. Una torta.
2: El número 60.
0: El número 60. El número 60.
2: La ganadora es Daniela Coral de Cuati Centro.
0: Daniela Coral tiene que venir aquí por una boletica y ir a retirar la torta a Panadería La Tradición de Sabor, ¿no? Así es, ¿no es cierto, Luz Dari?
2: Sí, listo. Aquí viene por el papelito para entregarle y puede acercarse hasta la panadería en el barrio El Centro.
0: Daniela, ¿qué es?
2: Daniela Coral.
0: Daniela Coral, Tradición de Sabor,
1: Dani. 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
0: Bueno, seguimos entonces.
2: Seguimos, Berta.
0: Droguería Farmasalud.
2: El detalle de Droguería Farmasalud.
3: 38.
2: El número
0: 38, Droguería Farmasalud, Michelle.
2: La ganadora es Araceli Narváez del sector El Molino.
0: Araceli Narváez, sector El Molino. Molino, gana el detalle de Droguería Farmasalud, Michelle.
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0: Bueno,
2: y nuevamente la ruleta.
0: Nos vamos con Sol Areta.
3: 50.
2: El número 50. El número 50 es de Lidia Quiroz, del sector La Empalizada.
0: Doña Lidia Quiroz, sector La Empalizada. Dani.
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2: Bueno, y continuamos entonces, otro número en la ruleta.
0: Surtimuebles El Dorado y contactar.
3: 34.
2: El 34.
0: El 34, Surtimuebles El Dorado y contactar, Dani. El 34, ¿quién es?
2: Lorena Agatón de la vereda Loma del Medio.
0: Lorena Agatón, vereda Loma del Medio. Se puede venir acá a Verde Estéreo a retirar ese detalle de Surtimuebles El Dorado.
2: Es un detalle de Surtimuebles y contactar, ¿no?
0: Y contactar. O sea,
1: es doble, ¿no?
2: Es doble.
1: Doble detalle. 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Y me decían de Surtimuebles, ¿verdad?
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1: Oh, vamos a ubicar la publicidad en este gran listado que tenemos de nuestros patrocinadores de este evento.
0: Surtimuebles El Dorado.
1: 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A ver si lo...
0: Son las 5:31 minutos. Saludamos a todos los oyentes, a todos quienes nos están mirando también por Facebook. El saludo súper especial. Aquí estamos entonces buscando a nuestros anunciantes.
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0: Más perdido que el hijo de Gulliver.
1: Oiga, es que tenemos, así como había gran cantidad de saludos, también tenemos gran cantidad de patrocinadores de este evento. 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
0: Bueno, y seguimos, vamos con Play Gamer Super Mario Espacial, una torta.
2: Uno. Bueno, el número uno.
0: ¡Qué democrático!
2: El ganador es, o la ganadora, Carmen Imelda Vallejo de la vereda Charandú. Se hace acreedora al premio o al detalle que nos da Play Gamer Super Mario Espacial del barrio San Antonio.
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0: Y no olviden que está Colombia allí, ¿no? Bueno, Super Variedades Merca Hogar.
3: 85.
2: El número 85, ganadora entonces del detalle de Super Variedades Merca Hogar. El saludito para Cecilia Usamá del barrio El Arrayán, la ganadora de este detalle.
0: Doña Cecilia, ¿no? Super Cecilia, Variedades Merca Hogar.
2: Cecilia Usamá, nos restan dos detallitos de este primer bloque.
1: Super bueno. 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
0: Parece que estuviera narrando fútbol, ¿no?
2: Excelente, ¿no? Excelente.
0: Se le vino el mundial a la cabeza y ahora cogió otro tono.
1: Se nos está pegando ya el mundial.
0: Bueno, cacharrería de plástico de la señora Flor Estacio. Vamos.
2: Corre la ruleta.
3: 54.
2: 54, el detalle de cacharrería de plásticos de la señora...
0: La señora Flor Estacio.
2: Bueno, y la ganadora es la señora Yolanda Chamorro del barrio José María Hernández. La señora Yolanda Chamorro.
0: Señora Yolanda, puede venirse aquí a Verde Estéreo, ¿no? A hacer el retiro de su detalle de cacharrería de plástico de la señora Flor Estacio.
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0: Muy bien. 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A ver.
2: Miscelánea El Arrayán.
0: Miscelánea El Arrayán.
3: 50.
2: El número 50. No. Era el de restaurar Lidia Quiroz, ya lo habíamos entregado, sí. Entonces nuevamente corre la ruleta.
3: 62.
2: El número 62, que le corresponde el detalle a Yuli Yela de Cuaticentro. Yuli Yela de Cuaticentro se hace acreedora al detalle de Azuilarte y Miscelánea El Arrayán. Con esto cumplimos el primer bloque de entrega de detalles.
0: Yuli Yela, muy bien.
1: 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Ahí está el primer bloque de ganadoras. Yo creo que las vamos a reiterar, Roger. Las reiteramos.
0: Bueno, luego creo que podemos.
1: O un general.
0: Reiteremos este primer bloque rapidito.
2: De este primer bloque, las ganadoras: Patricia Álvarez de Loma del Medio, Socorro Muñoz de Santa Lucía, María Vallejo de Los Cedros, Mayra Vallejo de Los Cedros, Daniela Coral de Cuaticentro, Araceli Narváez, sector El Molino, Lidia Quiroz del sector La Empalizada, Lorena Gatón de la vereda Loma del Medio, Carmen Imer.

0: 5:37 minutos, oyentes de Verde Estéreo. Bueno, seguimos. Entonces, Vertica, cuadramos del 100 al 200, ¿no? La ruleta. La hemos cuadrado ya del 100 al 200. Y seguimos entonces con Bricolarte. Bricolarte. Del 101 al 200, ¿no? Del 101 sí. al 200, muy bien.
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2: Listo.
3: 136.
2: El 136, la ganadora del detalle de Bricolarte es la señora Patricia Córdoba del barrio El Dorado. Se hace acreedor a un bonito detalle de Bricolarte.
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0: Y seguimos, vamos con Taxis La Frontera, otra torta.
3: 186.
2: Bueno, el número 186, la ganadora de la torta que entrega Taxis La Frontera del corregimiento de San Juan es la señora Karen Tatiana Guerrero del barrio El Arrayán.
0: Karen Tatiana Guerrero, muy bien.
2: Barrio El Arrayán.
0: Se puede venir por su torta aquí a Verde Estéreo.
2: De Taxis La Frontera.
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0: Bueno, seguimos entonces. Muy bien, gracias, Taxis La Frontera. 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
2: Bueno, ahí está entonces.
3: 110.
2: El número 110 para el detalle de la panadería Gustapán y Cercas Eléctricas Centella. Rosa Estrada del Líbano. Rosa Estrada del barrio El Líbano es la ganadora de este detalle.
0: Doña Rosa Estrada puede venirse entonces a retirar su detalle aquí a Verde Estéreo. Rosa Estrada de Villa.
2: Del barrio El Líbano.
0: Del barrio El Líbano.
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0: Bueno, y seguimos, vamos con Expo Carnes El Arrayán.
3: 167.
2: El 167, detalle de Expo Carnes El Arrayán. La ganadora es la señora Ana Carvajal de la vereda Dos Caminos. Ana Carvajal de la vereda Dos Caminos. Ahí está entonces el detallito de Expo Carnes El Arrayán, Dani.
0: Puede venirse bueno. Acá, ¿no? Puede venirse aquí a Verde Estéreo. Entonces, acá está el detalle de Expo Carnes.
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0: Y seguimos con más Supergiros Gualmatán.
3: 106.
2: El 106. El 106 le corresponde Rosa Pantoja de Charandú. A Rosa Pantoja de Charandú es la ganadora.
0: Rosa Pantoja, la señora Rosa Pantoja, se puede acercar también aquí a Verde Estéreo a reclamar su detalle de Supergiros Gualmatán. Dani.
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1: Bueno, y seguimos con Sonrisalud, de la doctora Luzdari Saldaña.
2: 112.
3: El 112 le corresponde a Jenny Estrada del barrio Líbano. Jenny Estrada del barrio Líbano se lleva el detalle de Sonrisalud de la doctora Luzdari Saldaña.
1: Y es, puede acercarse acá también a Verde Estéreo. Le recordamos, hasta las 6 de la tarde pueden hacer su retiro, o mañana también bien tempranito aquí en Verde Estéreo.
0: Dani. 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
2: 123.
3: El 123. La ganadora es Tránsito Cabrera del barrio La Unión. Tránsito Cabrera del barrio La Unión, el detalle de Ferrocentro.
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1: El detalle, bueno, lo tenemos acá en Verde Estéreo, ¿no? Quien lo ganó, venirse acá entonces.
3: Nos faltan dos ganadoras de este segundo bloque.
1: 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Al Sabor y contactar.
3: El 168.
1: Bueno, el 168. No habíamos alcanzado a escuchar, a ver si lo saltamos un poquito después, Berta.
3: Alba Márquez de los Dos Caminos.
1: Alba Márquez.
3: Es la ganadora de...
0: Un detalle de restaurante Bienvenidos al Sabor.
1: Bienvenidos al Sabor y contactar. Bueno, Bienvenidos al Sabor.
0: 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Oiga, de aquí salimos para allá, ¿no? Gracias la invitación, Roger. 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
1: sí. Así que, pues, la señora, ¿cómo se llama la ganadora?
3: La ganadora es la señora Alba Márquez, puede llevar una persona, ¿no? Una
1: acompañante. Puede llevar a un acompañante. Bueno, abogada Stephanie Ortiz.
2: 128.
3: El 128. La ganadora del detalle de la abogada Stephanie Ortiz es la señora 128. La señora Tania Ortiz del barrio El Dorado.
0: Bueno, y un agradecimiento especial a la doctora Angie Stephanie Ortiz. 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
1: Bueno, interesante, ¿no? Ella es Ortiz y la ganadora Ortiz.
2: Sí.
0: Eso es coincidencia.
1: Coincidencia, ¿no? Una suerte. 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
3: Bueno, Vivero El Mirador.
0: Aquí va a meter la mano nuestro compañero Alex Paz, a ver, aquí
1: le da después suerte. De esa lectura tan rápida se fue por un suero, ¿no? Ya,
0: sí,
1: ya volvió.
0: Se fue a rehidratarse.
2: 152.
3: El 152, la ganadora del detalle de Vivero El Mirador es...
4: Leonor Garrett Toledo.
3: La señora Leonor Garreta, de la vereda Loma del Medio. Leonor Garreta, vereda Loma del Medio.
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1: Bueno, muy bien, Dani. Seguimos con más. No, nos falta todavía Almacén Boots. Almacén Boots.
0: ¿Cuántos detalles hemos entregado hasta ahí?
1: Hasta ahí íbamos con Almacén Boots 11, ¿no?
3: Bueno, vamos entonces con ese.
1: 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Ropa para toda la familia. Vamos entonces.
0: Métale la suerte ahí.
2: 199.
3: El 199 le corresponde a la señora Mary Chávez de Cuati, Santa Bárbara. Mary Chávez de Cuati, Santa Bárbara.
1: Doña Mary Chávez, entonces se puede venir ya, pues de aquí prácticamente mañana, ¿no? Mañana se viene tranquilamente a retirar su detalle, Dani.
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3: Bueno, entonces ya nos vamos con el tercer bloque, otra entrega de 10 detalles más.
1: Pasamos derecho entonces con el tercer bloque,
3: ¿no? ¿Vamos con un tema musical?
1: Vamos con un tema musical rapidito y nos vamos con el tercer bloque. Para ponerle.

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1: Bueno, muy bien, y seguimos. Marlens Decoraciones. Marlens Decoraciones. Ánimo, Alex Paz. Vamos.
2: 323.
3: El detalle de Marlens Decoraciones. La ganadora es Ana María Rosero del barrio El Dorado, la ganadora del detalle de Marlens Decoraciones. Ana María Reina es la ganadora del detalle de Marlens Decoraciones.
1: Ana María Reina se puede venir por su detalle de Marlens Decoraciones aquí a Verde Estéreo.
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1: Muy bien. 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Vamos, Alex.
2: 321.
3: El número 321. Naidu Narváez de la vereda Charandú, acreedora a este bonito detalle de almacén de ropa de la señora Esther Vallejo del barrio Bolívar.
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1: Muy bien. Vámonos con una bonita canción y ya volvemos.
0: Listo.

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1: Bueno, son las 6:10 minutos. Seguimos derecho, entonces nos vamos con dos bloques, son por lo menos 20 detalles los que tenemos aquí, que nos quedan todavía pendientes, así que seguimos jugando. Seguimos sorteando. Seguimos Veterinaria jugando. 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Veterinaria del... Cuati Centro y contactar rápidamente, Luz Dari.
2: Nos vamos con todas, ¿no? Todas.
1: Del sí, nos vamos 28. Derecho.
2: Listo.
3: Métale el dedo ahí, a la ruleta.
4: 199.
2: El 199. Ese creo que ya salió. A ver, esperemos, a ver, Berta.
1: Sí, lo... Ya, ya salió otro.
4: 230.
2: El 230.
1: 230.
2: La ganadora, la señora Alba Enríquez, de la vereda Santo Domingo del municipio del Contadero.
1: Se puede venir por ese detalle mañana temprano, Dani.
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1: Bueno, y seguimos entonces, vamos con Decorarte, de Luz Dari Gutiérrez y contactar. Vamos entonces, muy bien.
4: 128.
2: El número 128 le corresponde, ya está.
4: 265.
1: El 265, vamos a ver.
2: Marjorie Viviana Ayala, del barrio El Arrayán. Detalle de Decorarte y de contactar.
1: Marjorie Viviana. Viviana puede venirse entonces mañana aquí a Verde Estéreo y reclamar su detalle de Decorarte y contactar. Seguimos.
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1: Muy bien, bueno, vamos con, a ver si lo leo bien. Celestial Barber Shop and Beauty Salon.
3: Otra vezita, a ver.
1: Una rica y deliciosa torta, vamos, sorteamos.
3: Gira.
4: 99.
3: Gira, gira la ruleta con el 99.
2: El 99 le corresponde a Rocío Chalacán, del barrio El Líbano. Detalle de Dani.
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1: Parece gringo.
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1: Lo mandan como nuevecito a uno, ¿no?
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1: Bueno, va a tocar echar para allá. Bueno, seguimos. Funerales San Pedro. Funerales San Pedro, una rica torta también. Juguemos.
2: Funerales San Pedro. Gire, Alex. Ya no le dio el de.
4: 40.
2: El número 40, detalle de Funerales San Pedro.
5: Rosa Trejo de la Loma del Medio.
2: Le corresponde a Rosa Trejo, de la vereda Loma del Medio. Rosa Trejo, de la vereda Loma del Medio.
1: Bueno, se puede venir aquí a Verde Estéreo entonces por su torta.
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1: Bueno, y seguimos con más. Acá tenemos un lindo detalle de la colonia de Gualmatán, residente en Cali.
2: Vamos.
4: 41.
2: El número 41, detalle de la colonia de Gualmatán, residente en Cali, le corresponde a la señora Marta Yamá de la vereda Loma del Medio.
1: Doña Marta Yamá, vereda Loma del Medio, le corresponde entonces este lindo detalle de la colonia de Gualmatán, residente en Cali, que allá pues se han reunido y han puesto para estos bonitos detalles. Son dos, ¿no? Son dos detalles de la colonia de Gualmatán, residente en Cali, y el primero se lo gana entonces la señora, repetimos, la de Loma del Medio.
2: Marta Yamá de la vereda Loma del Medio.
1: Bueno, ahí saludamos a doña, a todos los integrantes, ¿no? A todos los integrantes de la colonia de Cali. Un saludo súper especial a doña Sandra Velasco, la saludamos. Que pase unos bonitos días por acá, está de visita también. Seguimos con más. Entonces, por acá tenemos a la Junta de Acción Comunal Los Cedros. Es un bonito detalle también. Vamos entonces a jugar.
4: 13.
1: El número 13. El número 13.
3: Ana Milena Figueroa del corregimiento de José María Hernández. Ana Milena Figueroa, corregimiento José María Hernández. Roger, yo creo que el detalle era de la Junta de Los Cedros.
1: Sí, de la Junta de Acción Comunal Los Cedros. Ahí saludamos a todos los integrantes de la Junta de Acción Comunal Los Cedros.
3: Pues nos habían pedido, ¿no? Nos habían pedido que las juntas que nos vinieron a dejar los detalles, nos habían pedido que ojalá los detalles queden aquí en Gualmatán, ¿no? Teniendo en cuenta que pues son de acá.
1: Recursos de las comunidades de acá.
3: Recursos de acá.
1: Bueno, bien. Entonces, ¿qué hacemos ahí?
2: Entregarle a la señora ganadora el detalle que sigue de tejido lucerito.
3: Sería, ¿no? Porque ya la anunciamos igualmente.
1: Entonces jugamos de nuevo.
2: No. O sea, el detalle de tejido lucerito sería para la señora
3: Ana Milena
2: Figueroa del corregimiento de José María Hernández.
3: Exacto. Y vamos a jugar el detalle ahorita de la vereda de Los Cedros.
1: Por eso, seguimos jugando entonces.
3: Sí. Listo.
1: Bueno, vamos. Alex, mucho ánimo.
3: Meta el dedo en la ruleta.
4: 2.
2: El número 2.
1: El número 2, vea, de democrática esa ruleta, ¿no? Agarra eso. De todos los lados.
2: Fabiola Jiménez de Charandú.
1: Fabiola Jiménez de Charandú, entonces se hace acreedora a
2: el detalle de la Junta de Acción Comunal de la vereda Los Cedros.
1: El detalle de la vereda Los Cedros, muy bien. Bueno, entonces repitamos, la Junta de Acción Comunal Los Cedros, ganadora.
2: La señora Fabiola, ¿no? Fabiola Jiménez de Charandú.
1: Y tejido lucerito.
2: Ana Milena Figueroa del corregimiento de José María Hernández.
1: Bueno, y a propósito quiero saludar a la señora Ana Luisa Carvajal. Nos comimos un rico y delicioso pastel aquí, ¿no? Entre todos.
3: Yo le pagué.
1: 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Muy amable, muchas gracias, señora Ana Luisa Carvajal, como siempre, bien detallista.
3: 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Muchas gracias, señora Ana Luisa, también por el detallito, pues lo saboreamos, lo degustamos y la verdad, pues muchísimas gracias también a usted porque siempre está pendiente de la radio, de Verde Estéreo.
1: Bueno, y seguimos entonces con Salón Ocasiones. Allá no la tienes, Dani, no la busques. Acá ponemos el pregrabado. Claudio. Vámonos entonces, ¿quién se gana ese
2: Salón
1: detalle?
2: Salón de Eventos Ocasiones.
4: 25.
2: El número 25. Ya está.
4: 7.
2: El número 7. Deifilia Melania Cuásquer, Deifilia Melania Cuásquer de la vereda Los Cedros.
1: Doña Deifilia Melania Cuásquer se acerca acá a Verde Estéreo. Aquí está el detalle de Salón de Eventos Ocasiones. Aquí escuchamos el pregrabado que nos hizo llegar Salón de Eventos Ocasiones.
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0: Bueno, y seguimos con más de los sorteos. Acá estamos con el sorteo de homenaje a mamá en este bonito día, y agradeciéndoles a todo el equipo de trabajo que estamos en este momento, ya pasados las 6:20 minutos. 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
1: Dele, mi amigo. Eso.
2: Con el, funciona un dedo, le funciona. 263. 263. Elvia Zapulles, de la vereda Simón Bolívar, del municipio del Contadero.
0: Doña Elvia Zapulles se puede venir por su torta aquí a Tax.
1: A Verde Estéreo.
0: A Verde Estéreo, bueno.
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0: Y seguimos con más de los sorteos. 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Y acá tenemos entonces la ganadora.
2: 210. El número 210 que se hace acreedor a un detalle de Confiamos Colombia es la señora Rosa Cultí, del barrio La Unión.
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0: Bueno, seguimos. 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Alex Paz.
1: Eso, con ese dedo.
2: 207. El número 207. Nelly Bastidas, del corregimiento de Cuatis. Detalle de Variedades Rosalba.
0: Doña Nelly Bastidas, del corregimiento de Cuatis.
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0: Muy bien, seguimos con más. Por acá tenemos Panadería Pan Dorado, una rica y deliciosa torta.
2: Panadería Pan Dorado, vamos entonces, Berta.
3: 155.
2: El 155. Amelia Pantoja, de la vereda Charandú.
0: Doña Amelia Pantoja, vereda Charandú, Panadería Pan Dorado.
2: Amelia Pantoja, Panadería Pan Dorado. Para que la venga a retirar aquí a Verde Estéreo, ¿no?
0: Claro que sí. Y sí está Dani. Ayúdenle a buscar. Ocho ojos ven mejor que dos.
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0: Bueno, muy bien. 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Una torta también, una rica y deliciosa torta.
3: 296.
2: El número 296, detalle de Ferrefami. 296. Rosa Quiroz de Cuaticentro.
0: Doña Rosa Quiroz de Cuaticentro se gana el detalle de Ferrefami. Dani.
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0: Bueno, y vamos con otro detalle de la colonia de Hualmatán, residente en Cali. Colonia de Hualmatán, residente en Cali. Y este es el sorteo.
3: El 314.
2: Cecilia Cuásquer de Cuati Recuerdo.
0: Doña Cecilia Cuásquer de Cuati Recuerdo se gana el detalle de la colonia de Hualmatán, residente en Cali. Gracias a toda la colonia de Cali, un saludo muy especial. Y gracias doña Sandra Velasco, que se trajo esos lindos detalles desde allá, desde la capital del Valle del Cauca. Seguimos con más en la Estación Verde, Dani.
2: Bueno, hoy repetimos, Cecilia Cuásquer, Cuati Recuerdo, ¿no?
1: Cecilia Cuásquer, Cuati Recuerdo.
0: Está aquí el detalle, ¿no? Puede venir a traerlo a Verde Estéreo.
1: Oye, a propósito de Santiago de Cali, ¿quién quisiera tener un poquito de ese clima acá, no? En estos días ha estado mucha lluvia, San Pedro está muy generoso con el agüita.
0: Así es, sí, pero allá también hace mucho calor, Dani.

0: Y pues les agradecemos también la sintonía a todos ustedes. Gracias por escucharnos. Gracias Vertica, gracias Alex, gracias Dani, gracias María de los Ángeles, gracias Luz Dari. Bueno, y también Joana, ¿no? Joana, gracias. Y Marina Rodríguez, mi madre. Y pues también quiero saludar, aprovechar a saludar a mi esposa, ¿no? Derly Muñoz, un saludo muy especial. Allá también a mi suegra, Socorro Muñoz, saludo muy especial. A todos, un saludo especial a todas las mamitas y que sigan celebrando de lo mejor esta bonita fecha, ¿no? Que es un acto de gratitud, es un gesto de gratitud que nunca puede decaer en honor a nuestras madres. Y que sea en vida, ¿no? Las flores en vida, por favor, ¿no? Así dice el tema de un famoso tema que hay por allí. Bueno, oyentes de Verde Estéreo, ¿tenemos algo, alguna novedad, Luz Dari, antes de despedir? Ah, bueno, vamos a darles nuevamente un repaso a todos los ganadores de la jornada de hoy. Allí estamos con Vertica Miramá para que nos diga quiénes ganaron y qué ganaron, ¿no? Vertica.
1: Bueno, vamos a reiterar las mamitas que fueron las felices ganadoras de todos estos hermosos detalles que tenemos aquí en Verde Estéreo. Patricia Álvarez de La Loma del Medio, Socorro Muñoz de Santa Lucía, Mayra Vallejo de la Vereda Los Cedros, Daniela Coral de Cuaticentro, Araceli Narváez del sector El Molino, Lidia Quiroz del sector La Empalizada, Lorena Gatón de la Vereda Loma del Medio, Carmen Ibelda Imelda Vallejo de la Vereda Charandú, Cecilia Usamá del barrio El Arrayán, Yolanda Chamorro del barrio José María Hernández, Yuli Yelam de Cuaticentro, Patricia Córdoba, barrio El Dorado, Karen Tatiana Guerrero del barrio El Arrayán, Rosa Estrada del barrio El Líbano, Ana Carvajal de la Vereda Dos Caminos, Rosa Pantoja, Vereda Charandú, Jenny Estrada del barrio El Líbano, Tránsito Cabrera, barrio La Unión, Alba Márquez, Vereda Dos Caminos, Tania Ortiz del barrio El Dorado, Leonor Garreta de la Vereda Loma del Medio, Mary Chávez de Cuati Santa Bárbara, Evelyn Coral del barrio El Dorado, Heroína Villota de la Vereda La Floresta, María Rosa Sotelo de la Vereda Charandú, Carmela Chávez de Cuaticentro, Patricia Guerrero de el Corregimiento de José María Hernández, Doris González de Simón Bolívar, María Lara de la Vereda Loma del Medio, asimismo Tránsito Oviedo del barrio José María Hernández, también la señora Ana María Reina del barrio El Dorado, Naidú Narváez, barrio Vereda Charandú, Alba Enríquez de la Vereda Santo Domingo, Marjorie Viviana Ayala, barrio El Arrayán, Rocío Chalacán, barrio El Líbano, Rosa Trejo de Loma del Medio, Marta Yamá de la Loma del Medio, Fabiola Jiménez de Charandú, Ana Milena Figueroa, Corregimiento de José María Hernández, Deifilia Melania Cuásquer, Vereda Los Cedros, Elvia Zapulles, Simón Bolívar, Rosa Cultid, barrio La Unión, Nelly Bastidas, del Corregimiento de Cuatis, Amelia Pantoja, Vereda Charandú, Rosa Quiroz de Cuaticentro, Cecilia Cuásquer de Cuatis Recuerdo, la señora Sixta Ceballos de la Vereda Los Cedros, Mariela Inagán de Santa Lucía, Inés Narváez de Cuatis Recuerdo, la señora Teresa Ceballos de El Panecillo, Ana Luisa Burbano del barrio El Progreso, Irene Cuaspa del barrio El Arrayán, Lady Yamam de la Vereda Loma del Medio y Jenny Miramá de Cuatillalé. Son nuestras felices ganadoras, nuestras mamitas, a quienes les deseamos lo mejor de la vida, que Dios las bendiga siempre, y a todas quienes entraron a participar de este gran listado, más de 300 madres que estuvieron participando. Les enviamos el saludo desde Verde Estéreo 104.3.
0: Bueno,

0: Y muchas otras que se quedaron pues sin alcanzar a participar, ¿no? Y pedimos disculpas, de lo contrario pues se nos alarga mucho también esta jornada del día de hoy. Agradecemos, reiteramos el agradecimiento a quienes se vincularon con este homenaje a mamá. Gracias por estar con nosotros y a ustedes también, Dani, Bertica, Luz Dari, Alex, bueno, María de los Ángeles, Joana, Marina Rodríguez, todos quienes estuvieron con nosotros, a quienes hicieron llegar sus detalles, bonitos detalles, ¿no? Por lo general, Dani Chamorro.
1: Bueno, Roger, gracias a usted la invitación. Qué chévere poder volver a compartir con todo el equipo de Verde Estéreo estos espacios y saludar a todas las madrecitas que aún siguen en la sintonía. Pues la suerte es así, ¿no? La suerte es para algunas pocas. Hubiéramos querido que todas tengan un detallito. Sin embargo, pues la suerte es así. Felicitamos a quienes ganaron. Felicitamos a las mamitas que se hicieron acreedoras a los premios. Agradecimientos especiales al comercio de Hualmatán, de toda la región que se vinculó con los detalles. Y a todos los esposos, hijos, nietos que enviaron los saluditos a sus madrecitas con mucho cariño. Ahí estuvimos tratando de hacer lo mejor posible pues en este espacio, en este domingo, compartiendo con ustedes el homenaje a las madres. Quiero despedirme, no sin antes agradecer nuevamente a usted, Roger, a Verde Estéreo por siempre pues abrirnos las puertas y enviando un saludito muy especial para mi señora madre, para María Celia Jiménez en la vereda Dos Caminos. Un saludo para usted, mamita, que Diosito siempre me la bendiga, me la cuide. Y un saludo también para Lisette Vallejo allá en el Panecillo. Gracias por ser una excelente madre, una excelente compañera y por estar siempre pendiente de mi hija, que pues el tiempo pasa rápido, Roger. Rapidito.
0: Ya está, ¿no? Señorita.
1: Ya se creció. Y un saludo para todas las mamitas que están en la sintonía de Verde Estéreo. Que papito Dios siempre las bendiga y les dé fuerza para seguir adelante sacando a avante sus hogares, sus familias. Aunque hay muchos obstáculos, pero con la bendición de Dios se puede salir adelante. Muchas gracias a ustedes, amigos de Verde Estéreo.
0: Bueno, gracias también, oyentes de Verde Estéreo. Antes de despedirnos, acá tenemos rápidamente unos saludos que los teníamos represados, tal vez aquí en Facebook. El saludo, por ejemplo, para de parte de las de Vilma Joana García, para mi madre, dice Julia García, y mi hija Jenny Teput, en Pupiales. Que tengan un feliz día, un feliz mes. Nelly Benavides Yamá, un saludo para Marjorie y Millerlendi Enríquez en la vereda Dos Caminos. Por acá también dice un saludo para Rosita Pinchao en el barrio La Esmeralda de Ipiales, que es la madre más hermosa del mundo. Por acá también ha estado muy pendiente Aura María Ceballos. Un saludo para mi madre Evangelina Ceballos, dice. También saludamos, Evangelina Ceballos allá en la vereda Simón Bolívar. Leodán Cumbalaza, bueno, dice felicitaciones a la ganadora del detalle de carpintería Leomig, doña Socorro Muñoz. Ana Cristina Lucero Campaña, bueno, allí le responde su madre, ¿no? La señora Rosalba Campaña, gracias, hija Cristina, por el saludo a la distancia. Muchas bendiciones, éxitos en tu trabajo, que Dios te bendiga. Luis Alejandro Figueroa, mi madre, bueno, barrio San José, dice, bueno, ya estaremos clarificando, ¿no? Mi madre es la ganadora, Ana Milena Figueroa, pero es del barrio San José, no de José María Hernández, dice. Bueno, ahí para tenerlo en cuenta entonces. Muy amables, muchas gracias a todos ustedes, gracias por estar con nosotros.

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3: Las 7:03.
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